0: Amén.
1: Permite que tu bendición no sea parte de nuestras vidas. Y si hay alguien que ha venido con preocupaciones, con ansiedades, permite que en este momento todo lo ponga en tus manos para escuchar tu palabra en esta hora, Señor.
0: Querido Padre, en este día nos sentimos muy felices porque tú has sido bueno. Nos sentimos felices porque esta semana le diste un año más de vida a nuestra querida Alicia, le diste un año más de vida a nuestra querida Elda, le diste un año más de vida a mi querida esposa y a tantas personas en las redes sociales que nos escribieron diciendo también cumplimos año en esta semana. Oh Señor, en este momento bendice tu palabra, bendíceme a mí al impartirla y permite que hoy podamos salir gritando como cada sábado hemos sido bendecidos hoy. En el nombre de Jesús, amén. Qué maravilloso vernos esta mañana. Qué lindo estar de regreso a United States of America y poner nuevamente mis pies acá. Gracias a Dios, le doy gracias al Señor por el privilegio de ser ciudadano de este país, ¿no? Porque cuando yo entraba de cualquier país, aquello era cuéntame tu vida. ¿Cuándo naciste? ¿Por qué naciste? ¿Qué color traía de ropa tu mamá cuando naciste? Y me metía en un cuartico ahí frío y ahí me revisaban la vida. Actualmente, cada vez que salgo y entro al país, cuando llego a la puerta, ni me tratan nada por el estilo. Me dicen, ponga su cara ahí, me toman una foto y me dicen, welcome to United States. ¡Ay, qué rico! ¡Qué maravilloso es eso! Y yo me pongo frente a la cámara ahí tan feliz, ¿verdad que sí? Ah, queridos, en este momento quiero decirles que Dios ha sido bueno con muchos. Han podido salir, han podido entrar, al igual que su servidor, al estar en tantos aviones por ahí, y gracias a Dios poder regresar a casa. Doy gracias a Dios porque está mirando aquí ahora a nuestro policía querido, está ahí con nosotros, nuestro Jorge amado. ¿Cuánto quiere saludar a Jorge? Aunque yo me voy y regreso, Jorge siempre está ahí, ¿verdad? Jorge siempre está ahí. Gracias, Jorge, por tu trabajo abnegado, por tu esposa y por tu nena. Damos gracias a Dios porque el otro Jorge, el esposo Lorena, también lo vi en fotos y a la niña, y vi como ya Lorena está aquí, así que todos aterrizaron, porque o todos o nadie, ¿verdad, Lorena? Gracias a Dios por ello. En este día quiero saludar también, me está mandando aquí mi pastor Humberto Daniel Espinosa,

unos mensajes muy bonitos acá. Dice, pastor, mire, aquí tenemos hoy a Fabricio Júpiter, a la esposa, a Yomarles, a Alemán, al hijo de Claudio, Elías, a Tiago, a Noah, toda esa gente linda de Panamá. ¿Dónde está la gente panameña? Pónganse de pie todos los panameños para que la iglesia les salude. Un saludo a toda esa gente linda de Panamá que está con nosotros hoy. También tenemos familias de Bolivia que nos visitan hoy. La gente boliviana, pónganse de pie los bolivianos. A ver, ahí atrás están mi gente de Bolivia que logró llegar acá con nosotros. Qué bueno saber que hay un grupo de Chile. Chile, viva Chile. ¿Dónde está la gente chilena? Pónganse de pie la gente de Chile. Eso nos vinieron la gente de Chile. Qué manera de recordarle yo a usted en México en estos días. Porque todo era en base a Chile, Chile, Chile. Y es maravilloso. No estoy hablando de Chile país, sino de las enchiladas que me dije. Y cada vez que en México te dicen, esto no pica, agárrate. Que eso es algo tremendo. Es maravilloso saber que hay personas de diferentes lugares acá. Un país que no mencioné y hay alguien aquí de visita de ese país. A ver, por allá, ¿quién? De Ecuador, la gente ecuatoriana. Póngase en pie la gente ecuatoriana. A ver, miren, una delegación del Ecuador, la mitad del mundo. ¡Qué bueno! Gloria a Dios por ustedes. ¡Qué lindo! Otro país que se me haya quedado y no haya mencionado. A ver, ¿cuál? De Dominica, ¿eh? No, de dominicano estamos yendo y de cubano también, así que eso no es ninguna noticia. ¿Tú, papi, de dónde? De Bolivia, boliviano, la gente de Bolivia, muy bien, qué alegría. Allá, por allá, se levanta una mano. ¡Venezuela, linda y querida! ¡Logró llegar Venezuela! ¡Qué bien, qué bien! Somos una gran familia.

más que bendecidos. Dios está al control. Y Él es digno, Él es maravilloso. Esta última alabanza, quiero que la iglesia se ponga de pie. Se ponga de pie y clame que el Señor es digno. El único que puede abrir, romper esos sellos es nuestro Señor Jesús. Él es digno de toda la gloria y toda la honra.

0: cada minuto, cada segundo que nosotros vivamos en esta tierra es un momento oportuno para alabar y bendecir el nombre de nuestro Dios, para agradecerle por su cuidado, por sus milagros, por todas sus bendiciones. Así que, iglesia, alábalo con todo tu corazón. Oramos. Padre bueno y de misericordia, en esta mañana te agradecemos el privilegio de estar en el día sábado en tu casa para alabar tu nombre, para escuchar tu palabra, para ser bendecidos y para bendecir a otros también, Señor. Gracias por cuidarnos, gracias por ver tu mano obrando en nuestras vidas, gracias porque con toda seguridad podemos decir, hasta aquí, Señor, has estado con nosotros. Padre, en esta hora bendícenos. Como decía este canto que acabamos de escuchar, el mundo gime por tantas situaciones, por tantas angustias, por tantos problemas, por tantas necesidades, pero en esta hora nos encomendamos en tus manos de amor, Señor, para ser bendecidos a través del estudio de tu palabra. Permite que el poder del Espíritu Santo sea sobre tu iglesia, sobre los que estamos aquí y sobre tu iglesia virtual en esta mañana, que está esperando mensajes de aliento, de paz, de esperanza y de bendición.
1: Así es, Padre Santo. Una vez más, utilízanos como instrumentos en tu nombre para llevar paz, esperanza y fe a tantas personas en el mundo y tantas personas en medio nuestro que vinieron, Señor, a estar un ratico en un oasis en medio de un desierto de dificultades. Guíanos, Señor, en tu amor y guárdanos en tu paz. Por Jesús. Amén. Qué maravilloso estar aquí juntos. Gracias, Preistín. Gracias, Mayito, que está al frente. Gracias, Diana. Gracias a los músicos por habernos deleitado en este día. En este momento vamos a predicar la palabra, pero antes quiero darle gracias a Dios por muchas personas que hay entre nosotros que hacía mucho tiempo no veíamos. Estamos hablando de Paulina. Paulina, ahora me acordé de tu nombre, Paulina. Está hablando de Luisito, está aquí. ¿Es tu esposa? Sí, está bien, o novia. Está bien, es maravilloso tenerlo acá con nosotros. Lila se llama. ¿Sí? ¿Así es? Ok, pues es maravilloso tenerles con nosotros. Está también por primera vez aquí en nuestra iglesia Carolina González. ¿Quién es Carolina? ¿Está por ahí Carolina? ¿Sí? Ay, Carolina, bienvenida seas aquí a la casa de Dios. Y Camila Vega. También tenemos acá, me están diciendo de Venezuela ahora mismo, pastor. Estamos pidiendo oración por un niño en Venezuela de 8 años. Todavía no aparece, pero la madre tiene mucha fe y pide que oremos por él. Están conectados ahora en este momento para escuchar la oración. Su nombre es Lucas. Qué maravilloso. Vamos a orar por Lucas, ese nene que está desaparecido todavía y no ha encontrado. Dice Nicolás Proenza, mi amigo Nicolás Proenza, dice, mi esposa está ahí y su prima también. Salúdame a mi esposita, mi pedacito de mi vida. Y gracias, Nicolás, aquí estoy saludando a tu esposa que está ahí con su prima. Y tengo la familia de Wilmer. Wilmer vino desde muy lejos. Wilmer, ponte de pie, Wilmer. Y la familia, miren qué familia más linda, ¿verdad? Cuando conocí a Wilmer, era un perro callejero solo y ahora me regresa con una familia hermosa. ¿Cuánto damos un aplauso a Dios por Wilmer, su familia? ¡Qué lindo, qué bien, qué maravilloso! ¡Ah, qué tremendo! Eso me hace ver, Odalis y Rolly, ¿cómo es que los tiempos pasan? ¡Oh, Dios mío! Ese nene, Luisito, iba a la casa y íbamos a la casa de él, mis hijos, a jugar con ellos. Y ahora veo que novia y un muchacho altísimo, era rubio, ahora me parece trigueño. Yo no, es tremendo cómo cambian las cosas. Qué lindo estar en la casa de Dios. Eso me dice que voy envejeciendo, familia, que voy envejeciendo. Gracias a Dios le damos también por nuestro detective que está ahí, Jorge. Te amamos, Jorge, te queremos mucho. Y gracias por todo lo que haces por la iglesia. Muchas veces no lo ven aquí, es que está en diferentes salones de la iglesia, en conferencia con personas que necesitan ayuda, personas que no saben qué hacer con su vida, en lo que tiene que ver con trámites legales y policiales. Y en la parte de vigilar por la iglesia, ayuda como detective a todo aquel que tiene alguna situación difícil que tiene que atender. Gracias, Jorge, por el trabajo de hoy. Gracias por usar mi oficina pastoral para bendecir también. Te voy a poner como copastor de la iglesia, Jorge, en cualquier momento. Es maravilloso tenerle. En este momento, sé que muchos han venido aquí a la iglesia hoy que son sobrevivientes de guerra. Hemos pasado una semana de verdad sabrosa, familia. 2 días de esta semana me ha costado a las 12 de la mañana. Y así que ha sido una semana bien sabrosa, pero gracias a Dios que estamos vivos y tengo el gozo de tener a mi

sobrina amada que, y a su esposo. Yo siempre le digo a su esposo, mi cuñado, y alguna gente de la iglesia me dice, pastor, usted tiene confusión con la familia, no sabe quién es la familia, por fin, porque dice que es la sobrina, al mismo tiempo el marido de él es su cuñado, y entonces, ¿cómo es el asunto? Es que esta sobrinita mía llegó a nuestro hogar cuando era pequeñita, y hizo su adolescencia y todo con nuestros padres. Con la que más cerca he vivido yo, de todos mis hermanos, ha sido con ella. Por eso es que para mí ella es una sobrina hermana y todo lo que pasa la conversamos y lo hablamos y tenemos esa tan linda afinidad, y por eso es que a su esposo yo le digo mi cuñado, porque ella es mi sobrina hermana. Y es maravilloso que estén acá con nosotros hoy. Oh, familia, muchos de ustedes le han nacido nietos, nietas. Tengo una familia aquí que le nació una nieta y la nieta está lindísima, salió a ellos, ¿verdad que sí? Qué maravilloso saber que Dios es bueno, que Dios nos guarda. Por fin vino tu amigo hoy sábado, lo logramos traer, ¿sí? ¿Está aquí? ¿Dónde está? ¡Oh, y ahí atrás está ese hombre hermoso! ¡Qué bendición! ¡Oh, familia! Si me pongo a decirle, mire la gente de las redes cómo están explotando. Pastor, pero no habla de nosotros, no nos saluda a nosotros. ¡Claro que lo voy a saludar a ustedes! La gente de Ecuador, Colombia, Bolivia, la gente de Panamá, de Uruguay, Paraguay, la gente de México lindo y querido que están ahí. Javiercito, gracias por estar con nosotros. ¡Qué bueno! Los diáconos y diaconisas de las redes sociales están ahí. La gente de oración de las redes sociales con Indra están ahí, Maday, Teresa, tanta gente linda de todo país del mundo. Que Dios me los bendiga, que Dios me los guarde, que la paz del cielo esté con ustedes hoy, mañana y siempre. Venezolanos, ya saben, los peregrinos se están moviendo a favor de ustedes. En estos días estaremos allí presentes a través de la ayuda de la Iglesia de los Peregrinos. Ahora vamos a orar para estudiar la palabra del Señor. Querido Padre, cuántas gracias te damos por tu amor, tu protección, porque hasta aquí has estado con nosotros, por haber cuidado y haber custodiado tantas horas de vuelo allá a Argentina, nuestro doctor Biaggi, que estuvo con nosotros de miércoles a sábado, enseñándonos a todos que no es solamente tu fe, es que también la ciencia profunda demuestra que hay un creador. Oh, Señor, te damos gracias por esos mensajes que nos dio. Te damos gracias por el pastor Jafet y Patty, que tuvieron la noticia bella esta semana al ir al hospital y decirle todos esos problemas de Patty, es que usted va a ser papá, Jafet. ¡Ah, qué maravilloso! ¡Qué linda noticia! ¡Qué gracias te damos, Señor, por el pastor Humberto, por su novia amada y por cada uno de los que se sacrifica en esta iglesia por hacer de este lugar un lugar hermoso! En el nombre de Jesús, amén. Señores, me he dado cuenta de una cosa. Te dirá, pastor, ¿y de qué se ha dado cuenta? Usted que se da cuenta de tantas cosas todos los días. Y es el hecho de que pienso y veo y estoy totalmente convencido de que la vida es una batalla. ¿Estoy yo en lo incorrecto o en lo correcto? Si es verdad, toca que está al lado tuyo y dirá, la vida es una batalla, papá. Díselo, la vida es una batalla. Déjame ver quién en las redes sociales quiere escribirlo. Hoy, oh, gracias a Dios, van subiendo las personas que están suscribiéndose a nuestra iglesia y las personas que están conectadas hoy. Alguien que diga ahí, que escriba, Javier, tú escríbelo, Teresa, Eli Castro, Luz, escribe ahí. Yayi, escribe ahí, la vida es una batalla. No voy a dejar de hablar con ustedes hasta que aparezca el primero que lo escribió. A ver, ¿quién es el primero? La vida es una batalla. Virginia, dilo ahí. A ver, la gente de Colombia, la gente de Curazao, la gente de Belice, escriban ahí, la gente de dónde, de Venezuela, mira, de Venezuela, gloria a Dios por ello. La vida es una batalla. Oh, queridos, en la historia de José, que le hemos estudiado tantas veces, yo encuentro una gran verdad en esta semana que estaba conversando con mi esposa, y le digo, hay una gran verdad en la historia de José, y es que se ve palpablemente que hay dos fuerzas que están tratando de imperar en este mundo. Las fuerzas del mal y las fuerzas del bien. Hay personas que se dejan utilizar por Satanás para desgracia, porque cuando Dios te quiere bendecir, te bendice a través de la gente. Pero cuando Satanás te quiere hacer la vida difícil, ¿a quién utiliza también? A la gente. Por lo tanto, la palabra de Dios queda clara de que tú puedes ser instrumento de Dios en un momento determinado como Pedro y en otro momento ser la encarnación del mismo diablo, ¿verdad que sí? Por eso uno tiene que saber de parte de quién está. Uno tiene que saber de parte de quién está, porque puede ser que hay momentos que usted mismo sea

encarnación del enemigo de las almas. Por lo tanto, toca al que está al lado tuyo y dile, ¿de parte de quién tú estás? Díselo, ¿de parte de quién tú estás? Porque de la manera como tú estás actuando, chef, de la manera como tú estás actuando, yo no sé muchas veces si estás de parte de Dios o tú estás de parte del enemigo, ¿entiendes? Por eso, queridos, me llama la atención, y hoy vamos a estudiar esto, Orozco, profundamente, y Hani, vamos a estudiar eso profundamente hoy, y es Génesis 50:20. Abre la palabra del Señor en el libro de Génesis 50:20. Para hablarle un poquito a aquellos que no conocen mucho de la fe, aquellos que vinieron por primera vez, como varios que me han pasado ahí mensajes de, mira, fulano está por primera vez, esta hermana está aquí por primera vez y no lo conozco. Pues, miren, quiero decirles algo. José era uno de los hijos de Jacob, ¿verdad que sí? Y ese José fue un muchacho que fue hijo de la mujer que más Jacob quería. Raquelita, ¿se acuerdan? Como la esposa de Orozco, Raquelita. Y es maravilloso que Dios le permitió tener un hijo con ella. Pero la madre murió al dar a luz a su hermano más chiquito, Benjamín, ¿se acuerdan? Y él se criaron sin el calor de la mamá. El papá, pues, le tomó mucho aprecio a José, mucho cariño a José, porque era el primogénito de la mujer de su vida. Y resulta ser que él compraba ropa para todo el mundo, pero a ese le compró una túnica ¿de cuántos colores? De muchos colores. Y en aquel tiempo, tener una ropa de muchos colores, no es como hoy Yusimi, que se ha vestido de muchos colores. No, en aquel tiempo, tener la ropa eran de un solo color. Pero yo no sé cómo se le ingenió que le compró una ropa de muchos colores a él, o sea, muy caro. Y esto más otras acciones que tenía el papá para con el hijo. De hecho, algunos dicen, pastor, pero sí, pero José era medio chismosito también. Porque dice que José, su función era salir para contarle al papá en qué andaban, ¿qué? Sus hermanos. Y sus hermanos no eran nada fácil tampoco, por lo tanto, cada vez que llegaban allá, yo me acuerdo cuando era niño, mis hermanas iban a los congresos de jóvenes allá en Santiago de Cuba, Wilmer, allá en Santiago de Cuba, que se armaba la grande allá en Santiago, y mis hermanas iban para allá, y esos congresos todos los muchachos se enamoraban, y aquello era tremendo, los congresos, eso. Yo llegué chiquito, tenía unos 13 años, no estaba tan chiquito, tenía unos 12 años por ahí, 13 años, y resulta ser que llego al congreso, y mi mamá siempre me decía, mi hijo, su función en el congreso es vigilar a sus hermanas. Y entonces ellas sabían que yo iba a estar velando cualquier movimiento, cualquier cosa, y estaban locas por, ¿sabes?, que se da. Pero yo estaba ahí mirando, y mi mamá me decía, si me traes el informe, te tengo un regalo cuando vengas acá. Y entonces mis hermanas averiguaban cuál era el regalo, y cuando yo llegaba allá me decía, si te callas, el de nosotros es más grande. Y yo tenía un negocio entre regalos allí, porque yo decía, óyeme, y en cualquier momento que yo veía la cosa media complicada, decía, hablo, dice, ¿qué quieres ahora? ¿Qué quieres? Ay, me daban todo. Y en ese momento, al verlo yo que estaban en esa cosa, mis hermanas, en el congreso, pues también a mí me dio por hacer lo mismo. Y fue ahí cuando me llegué a Mili por primera vez en mi vida, a mis 13 años. Y le dije, hermanita, ¿quieres salir conmigo? Porque ya mis hermanas tenían su rollo por ahí. Y Mili me dice, ¿usted está loco? ¿Qué le pasa a usted? Todavía me acuerdo de eso, Mili. Te lo voy a sacar un día de esto. Oh, ¿usted está loco? Oye, increíble, me dio el bate esa muchacha. Y allí fue cuando yo dije, esta va a ser mi mujer. Y pasaron tiempo y tiempo, y ella estudió y la volví a ver, y nos vimos en los campamentos, y nos vimos acá y allá, hasta que me voy ya a estar terminando el seminario. Me dice, cuando termine el seminario de estudiar para ser pastor, necesitas ir casado para la otra iglesia, o sea, para cuando llegues a tener una novia, para casarte, como le estaba pasando aquí a mi Yafé querido. Y tienes que tener, porque la vida de un pastor solo es difícil. Y yo dije, tengo que ir a hablar con ella. Y me fui. Me acuerdo que ese último campamento fue casi una película. Cuando estábamos saliendo del campamento, y ya el bus donde Mili se iba ya, y yo la veía que se iba alejando, y le caía atrás al bus, ahí hasta llegar al pare cerca que había para salir. Y dije, había un pare, él tiene que parar ahí. Y le caía atrás al bus, y por la ventana le grito a ella, ¡dame la dirección! Y me soltó un papelito y me lo entregó. ¡Ay, qué

rico, eso fue sabroso, familia. No, y me monté en un camión la otra vez, un camión que transportaba reses, vacas y todo. Pero yo estaba loco por ir, me monté ahí mismo. Y yo no sé cómo la gente me vería a mí dentro del camión, pero es tremendo. Pero llegué, al llegar me bañé y me preparé y fui a la iglesia. Y le dije, es ahora o nunca. Es ahora o nunca, ¿verdad que sí? Y Billy me dice, y le digo, ¿usted me quieres? Y ella me dijo que sí, según ella dice, como un hermano en Cristo. Pero yo tomé la palabra, yo tomé la palabra. Y en ese momento dije, pues esto es un sí. Y la agarré y hasta hoy no la he soltado. Y hace de eso 34 años, familia. 34 años. Oh, pues José era uno de esos muchachos que tenían en la casa para estar espiando la vida de sus hermanos y estar diciendo de que la gente veía a José, decía, ay, señores, cuídense que llegó José. Es como muchos aquí en la iglesia, que por muy jovial que yo sea y muy amigo de ustedes y los beso a todos y los abrazo a todos, hay gente que se cuida de hablar cosas delante de mí. Y una vez estaba pasando por una conversación de unos jovencitos así, y yo iba a llegar, y se tocan uno a los otros, y dice, ahí viene el pastor, y empiezan, cuando yo le prediqué a mi hermano, y digo, oye, no estaban hablando de eso, nada, ellos estaban hablando de otra cosa, pero ahí mismo cambiaron la conversación, y empezaron a hablar de cosas espirituales, y yo sabía que de eso no estaban hablando. Pero es increíble como José, cada vez que llegaba a los hermanos, se callaban, miraban para otro lado, porque llegó el que le informa a papi, a mami, todo lo que hacemos. Un día ya los hermanos José estaban hasta aquí e hicieron el plan que aparece en Génesis 50:20. Dijeron, nosotros nos vamos a deshacer de José. Nos vamos a deshacer de José. Y ya le tenían tanto odio a José que dice la palabra del Señor que no podían hablarle pacíficamente. Yo no sé si tú has conocido gente. Tienes que haberla conocido porque dice José Martí en el libro de Obras Completas, tomo 7. Triste es no tener amigos, pero más triste debe ser no tener enemigos. Porque el que enemigos no tenga, razón es que no tiene ni carácter que impresione, ni valor temido, ni dones que se le envidien, ni cosas buenas que se le envidien, ni nada bueno en la vida. Por lo tanto, si usted tiene algo, alguien tiene que tener de enemigo siempre. Si no tienes de enemigo a nadie, pues revísate. Revísate. Y yo quiero decirte que José tenía sus hermanos de enemigos. ¿Por qué? Porque era un muchacho brillante y llamaba la atención. Y cuando tú llamas la atención, pues enseguida los enemigos te vienen. Como es un resultado, no puedes vivir sin ellos. Y resulta ser que cuando José venía a ver a sus hermanos, los hermanos dicen, ahí viene el soñador. Porque para colmo José se pone a estarle contando el sueño a esa gente. Y yo no sé si tú tienes gente por aquí. Y tú sabes lo que es eso, por eso te lo pregunté ahorita. ¿Tú has visto gente a la cual tú le caes mal? ¿Te es gratis? Y no te pueden ni ver. Fíjate que cuando tú pasas por un lado, cambia el semblante. Y tú sabes cuando la sonrisa es fingida y cuando es de verdad. ¿Sí o no? No tienes que estudiar psicología. Tú sabes. Mira, te voy a dar solamente un tip psicológico. Cuando la sonrisa es solamente en la boca y no participa en los ojos, es fingida. Cuando una persona se ríe de verdad, los ojos se le ponen chiquitos. Tengo un amigo aquí que no se le ven los ojos cuando se ríe. Y él sabe quién es. Pero es increíble. Cuando tú llegas a un lugar y la gente te dice, ¿cómo está, pastor? ¿Y cómo está su esposa? Tú dices, no, eso no puede ser verdad. Tú no estudiaste psicología, pero tú sabes el abrazo sincero y el abrazo falso. Hay gente que cuando te abraza tiene un cuchillón grandísimo detrás. Y José, cuando nada más que vieron que venía José, los hermanos enseguida se pararon de punta y dijeron, ahí viene el soñador, porque para colmo, José se puede estarle diciendo los sueños que tenía a esa pil... ¿Pero por qué hizo eso José? Es como tú. Ay, pastor, me acabo de comprar un carro del año. Ya no te miran. Ay, pastor, me voy a comprar una casa. Eso es por la droga. Ay, es una cosa que hay gente que no se goza en lo que Dios hace contigo. Toca que está al lado tuyo y dile, gózate cuando Dios me bendiga. Dile, gózate cuando Dios me bendiga. Oh, queridos, el problema es que los hermanos de José, en su afán de desbaratar a José,

no se dieron cuenta que en el sueño de José estaban ellos también. ¿Alguien está entendiendo? Por lo tanto, si alguien se compró un carro del año, gloria a Dios, porque a lo mejor en ese es que yo voy al hospital. Si alguien se compró una casa, gloria a Dios, porque cuando me saquen a mí de la mía, tengo un cuarto en el cual quedarme. Por lo tanto, dale gracias a Dios por la bendición que le da a tus hermanos, por la bendición que le da a tu iglesia, porque quiéralo o no, aquí todos estamos conectados. Y tu bendición me bendice, y tu maldición me maldice, si no vas a verlo a mitad de sermón. Oh, queridos, los hermanos dijeron, aquí llegó mi hermano, vamos a matarlo, vamos a matarlo. Y cuando dijeron, vamos a matarlo, lo dijeron todos. Algunos están defendiendo a Rubén y a Judá, porque Rubén dice, ay, no, vamos a echarle una cisterna. Es verdad que lo dijo. Y Judá dice, ay, mejor vamos a venderlo. Sí, pero a la hora de decir, lo vamos a matar, lo dijeron todos. Todos. Y hay algo maravilloso. Y es que hay dos fuerzas que están batallando en esta vida. Las fuerzas del bien y las fuerzas del mal. Y nadie se escapa de eso. Nadie se escapa de eso. En tu hogar tú sientes las fuerzas del bien y las fuerzas del mal. En tus hijos tú sientes la fuerza del bien y las fuerzas del mal. En tu familia tú sientes la fuerza del bien y la fuerza del mal. En tu trabajo, en tu escuela, en tu iglesia tú sientes la fuerza del bien y la fuerza del mal. Porque es algo de lo que no se libra nadie. Y Señor Jesús lo dijo en su santa palabra. En Mateo 12:30 dice el Señor Jesús, el que no es conmigo, contra mí es. El que conmigo no recoge, desparrama. También lo dice en Lucas 11:23. En la batalla entre el bien y el mal, nadie puede quedarse en el medio. Tú no puedes decir, yo me abstengo. Hay mucha gente en las juntas de iglesia y en las juntas a diferentes niveles, a cualquier tipo de junta, miren, reunión, que cuando se toma una votación, dice, yo a favor del pastor no puedo estar. Pero a favor de estos sinvergüenzas tampoco. Por lo tanto, si digo que estoy a favor del pastor, me voy a buscar de en contra a todos esos enemigos y los pastores son aves de paso que se van y después me quedo yo con la guerra. Por lo tanto, prefiero abstenerme. Pero para Dios no hay abstenciones. Para Dios, si no estás de un lado, ¿estás de dónde? Del otro. El que no decide, para Dios ya decidió. Por lo tanto, no hay peor cosa para Dios que no decidir, porque es cuando tú no decides, para Dios ya decidiste. Dice la palabra de Dios, el que no es conmigo, contra mí es. Y resulta ser, familia, que esas fuerzas del bien y el mal se ven en con José y sus hermanos. Oh, queridos, cuando observamos a la vida de José, nos damos cuenta de algo, y es que hay gente mala en la vida. Familia, no te voy a engañar esta mañana. Te quiero decir una cosa. El mal existe. La gente mala existe. La gente malintencionada existe. Te voy a dar una noticia por si no lo sabías. El chismoso existe. La gente complicada existe. El que trata de buscar siempre el punto negro, el hoja blanca, existe. Por eso, queridos, hay quienes buscan destruir, pero tú tienes que tener claro una cosa. Tú puedes decidir de parte de quién quieres estar. Si de parte de Jesús para construir o de parte del diablo para destruir. Yo le doy gracias a Dios porque aunque los hermanos de José eligieron destruir, José, con todo lo que le hicieron, dijo, yo me mantengo al lado del Señor Jesucristo, me mantengo al lado de Jehová para salvar, bendecir, perdonar y ayudar. Si alguien en esta vida tenía razones de sobra para ser malo, era José. Por donde quiera que tú lo tires. Es más, que hasta yo mismo lo justificaría. Porque tantas cosas le hicieron, como dice uno en el dicho popular mexicano, se lo voy a explicar, porque usted dice, cuando dice un dicho de Cuba, explíquelo. Dice, andando tanto con leones,

aprendí a ruir. Y desgraciadamente hay muchos entre nosotros que eran muy buenas personas, eran muy dadivosos, eran muy amantes, pero de haberlo desgraciado tanto la gente, hoy son diferentes. Hay mujeres aquí entre nosotros que de haberla traicionado tanto los hombres, tienen un corazón duro. Hay hombres aquí que por haber sido tan buenos, ahora son toda la otra parte de la moneda. José podía haber sido así. Pero José no permitió bajo ningún concepto que las fuerzas del mal tomaran su vida. Cada vez que venía un dardo lo remitía a Dios y él se mantenía limpio para honra y gloria al Señor. ¿Hace eso tú también? Oh, queridos, en primer lugar estaban sus hermanos empeñados en el mal. Dice Génesis 37:18, cuando ellos lo vieron de lejos, fíjense, no se habían ni acercado a José, pero le conocían hasta el caminado. Cuando lo vieron de lejos, antes que llegara cerca de ellos, conspiraron para matarle. Eso se llama crimen con alevosía, premeditación y alevosía. Ay, familia, yo no sé qué me pasa a mí, que cuando empiezo a predicar el tiempo se va rapidísimo volando. Y ahora es que estoy en el principio del sermón. Oh, queridos, pero no, van a almorzar hoy, miren, oh. ¿Qué cosa es un crimen con alevosía? ¿Qué cosa es un crimen premeditado? Carlos siempre entra por esta puerta a las 12 del día. Yo lo llevo midiendo una semana y siempre entra por la puerta izquierda. Vamos a poner a la puerta izquierda ahí unas cáscaras de plátano. Y ese sábado voy a repartir plátano a los niños. Y los voy a poner a comer ahí al lado de la puerta esa. Si Carlito pasa y se cae, fue cosa de un niño. Si sale a flote, Dios lo quería salvar. Ahora pasa Carlito. Como yo tenía premeditado, él pisa ahí porque él no miraba para abajo. Se rompe ahí Carlito en la puerta y yo soy el primero en ir a socorrer a Carlito. Y digo, Carlos, si algo pasa es voluntad de Dios. Porque dice, sobre sus manos te llevarán para que tu pie no tropiece. Pero si tropezaste, fue porque Dios en algún momento algo tienes que aprender tú. Fíjate si son malos esa gente. ¿No conoces tú gente que dedica tiempo a pensar sus coartadas y sus maldades? ¿No conoces tu gente? Y tú dices, no, eso fue que le salió de repente. Mira, aquí a nadie se le sale nada. Aquí a todo el mundo aquí lo que se le sale es lo que tiene adentro. Y gloria a Dios que a veces se nos salen cosas porque es necesario que nos salvemos. ¿Eh, queridos? Y eso fue lo que hicieron con José. Fue un crimen que ellos habían, ¿qué? Meditado y premeditado. Y exactamente dice, ahí viene José. Y cuando llegó José, los hermanos se pusieron de acuerdo desde antes. Dijeron, lo vamos a matar. Y es más que te dijeron, vamos a matar un animalito, vamos a poner la sangre, vamos a agarrar su túnica, vamos a embarrar la sangre. Cuando lleguemos donde está el viejo, todo el mundo al unísono va a decir lo mismo. Porque si el viejo encuentra a uno diciendo una cosa y al otro, ahí nos vamos a enredar. Pero al unísono vamos a decir todos, es que una fiera del campo lo destrozó y solamente agarramos la túnica y te la pudimos traer a ti. Y eso ellos premeditaron y todos pensaron en eso. Pero yo le doy gracias a Dios. Hoy este tema a mí me emociona, familia. Quizás lo tenga que dar en dos partes, pero tengo que decir esto. Le doy gracias a Dios. Que cuando tú no te dejas dominar por las fuerzas del mal, cuando tú no te vengas, cuando tú no le haces a la gente lo que ellos te hacen a ti. Mira, hay gente que tú perdonas, que si fueras tú el que estuvieras en problemas, te arrancarían la cabeza. ¿Sí o no? Hay gente que tú ayudas, que si fueras tú el que tuviera necesidad, él te pasara por al lado y no te da nada. Hay gente por la que tú haces cosas que si fueran ellos los que tuvieran que hacerlo por ti, no lo harían. Porque fíjate que tú le das las cosas y encima de eso terminan hablando mal de ti. Pero José no permitió que eso le llegara al corazón. José no permitió eso. José se adhirió a las fuerzas del bien comandadas por Jehová, de tal manera que hasta sus propios enemigos lo defendieron.

¿No creen ustedes que eso fue una obra de Dios? Dice, óyeme, hay gente que hablan bien de ti porque no le queda más remedio. Hay gente que quisiera ver tu matrimonio hecho pedazos, están diciendo que bien le va porque no le queda otro remedio. Pero es maravilloso ver que en ese momento tremendo, Rubén dice, ay familia, no lo matemos, no lo matemos. Vamos a echarlo en una cisterna y que se pudra ahí. Pero no vamos a derramar sangre nosotros, de todas maneras nuestro hermano. Dice que Rubén dijo eso pensando en el futuro. Yo lo voy a sacar y lo voy a llevar donde está mi padre. Y voy a rescatar a mi hermano para que no se lo lleven. Pero en medio de eso Rubén tiene que salir a hacer unas gestiones. Y cuando Rubén sale a hacer unas gestiones, su hermano Judá dice, oye señores, lo que está diciendo Rubén es demasiado cruel. Mejor vamos a venderlo. Óyeme, tan malo era morirse ahí adentro como venderte. Pero el problema es que cuando a ti te vendían como esclavo, tú no tenías hora de vida ni de muerte. Tú ibas a ser un desgraciado toda tu vida. Ibas a desear morirte todos los días. Oh, queridos, un esclavo no tenía ningún tipo de derecho. Un esclavo era solamente una mano de obra, solamente. Oh, queridos, por eso es que el Señor dice, ah, sí, me lo metieron en el pozo ahí. Yo tengo algún plan. Ah, ahora tú dices que lo van a vender. Gracias, porque en Egipto es donde lo quiero tener. ¿Cuánto le dan un aplauso a Dios? Porque lo que quisieron hacer para desbaratarte te ayudó a estar en pie. ¿Cuánto le dan gracias a Dios? Porque lo que te han deseado la muerte, más bien te han dado vida. ¿Cuánto le dan gracias a Dios? Porque los que lo botaron de la casa, ahora tú tienes un cuarto para recibirlo. ¿Cuánta gente te tiró huevo en tu país? Y ahora estás tú por todas las aplicaciones demandándole. Porque es necesario que cada persona sepa que el que está con Dios, aunque lo traten de destruir, Dios es su ayudador. Y si Dios es conmigo, ¿quién contra mí? Oh, yo te digo algo en esta mañana. No te preocupes por la cantidad de enemigos que tienes. Hay enemigos visibles, pero los mayores son los invisibles. Preocúpate por estar al lado de Dios, porque un hombre al lado de Dios siempre es mayoría. Siempre. Y resulta ser que dice, vamos a venderlo, porque vienen ahí una procesión de esclavos y nos van a dar buen dinero por él. Y así, si se muere por allá, fue porque Dios lo quiso. Fue porque Dios lo quiso, sin saber ellos que el plan de Dios era que José llegara a Egipto. Si iba José por sus medios, tenía que pagar. Pero como fue por los medios de Dios, fue de gratis. Porque cuando Dios quiere bendecirte, lo hace por encima de la cabeza del que sea. Toca al que está al lado tuyo y dile, cuando Dios quiere bendecirte, lo hace por arriba de la cabeza del que sea. Oh, queridos, pero tú puedes decir, ay, pastor, y José salió de los hermanos. José llegó allá a Egipto. Ay, se deshizo de los hermanos. Sí. Pero allá le estaba esperando Potifar. Y la mujercita que dijo, qué lindo está. Y José tenía un fiel propósito de estar de parte de las fuerzas del bien, de estar de parte de Dios. Y donde quiera, la mujer lo miente, Potifar lo manda a la cárcel, y en la cárcel entonces Dios lo prospera, y cuando lo prospera en la cárcel, él dice el sueño del copero y del panadero, y el copero le dice, si yo salgo de esta, José, tú eres el primero. Y resulta que salió de esa como salió tu familia, diciendo, si yo salgo de esta, al primero que voy a bendecir es a ti. Salió de esa, ¿y dónde tú estás? ¿Por qué? Porque es difícil poner nuestra fe en el brazo humano. Y el Señor le demostró a José en ese momento, si saliste confiando en mí, triunfarás confiando en mí. Pero se trató de buscar, tú sabes, uno como ser humano siempre anda buscando para darse cuenta que todo hombre es mentiroso y que solo Dios es veraz. El copero se olvidó. Siempre había una gente.

solamente para complicarle la vida a José. Pero hay una gran verdad que todos debemos aprender de la vida de José. Y es esta. Ponla con cincel de hierro en tu corazón. No todo el que camina cerca de ti quiere verte llegar lejos. Todo está bien mientras estamos en el fango, todo el mundo. Pero el día que alguien levanta la cabeza, hay un problema. Y José tuvo que vivir eso. Pero hay algo extraordinario. Pudieron quitarle todo, pero lo que no pueden quitarte a ti jamás es tu carácter y tu voluntad de permanecer fiel aunque se desplomen los cielos. Oh, queridos, hay personas empeñadas en cerrarte puertas sin saber que Dios puede usar esa puerta cerrada para conducirte a donde te quiere llevar. Levante la mano quien está entendiendo algo esta mañana, porque yo veo a todo el mundo mirándome así. Ustedes están como frisados en el asiento. ¿O es que están pensando en tantas cosas? ¿Dónde están mirando la mano de Dios con ustedes? Al igual que estuvo Dios con José. Queridos, los hermanos de José hicieron planes para destruir a un soñador sin darse cuenta que estaban colaborando con el mismo Dios, cumpliendo el sueño el cual ellos querían desarraigar. Sin darse cuenta tampoco que dentro de ese sueño también estaban ellos. Yo no sé por qué hay gente que muerde la mano que lo alimenta. Yo no sé por qué hay gente que se goza en hablar mal de los que lo ayudan. Mandas $20 a tu familia después de haberte quedado 2 noches sin dormir hasta las 2 de la mañana, y cuando llegan los $20 dicen: ¡yes! Le mandas un par de tenis y eran Adidas. Y dice: yo pensaba que iba a ser Reebok. Es una cosa que no hay forma. Por eso, querido, yo quiero decirte algo en este momento. Los hermanos de José no se dieron cuenta que destruyendo a José y su sueño, iban a destruirse a ellos mismos. Dios, guardando a José, lo estaba guardando a ellos. Porque lo que ellos no sabían era que luego iba a venir una gran hambruna, y ese hermano José que ellos querían matar era el hermano José que le iba a dar vida. No por él, sino porque José estaba asido de la mano del Todopoderoso. Y yo quiero decirte algo. Desgraciadamente o afortunadamente, yo no sé cómo decirlo. No le desees mal a nadie. Tócale que está al lado tuyo y dile: no le desees mal a nadie. No me desees mal a Carlito ahí, Nata. Carlito, por mucho que te moleste, quiérela. Consejo sabio. Entonces, quiero decirles que, desgraciadamente, en esta vida todos estamos conectados. ¿No se acuerdan de la fabulilla aquella que le hablé del ratoncito? Se la voy a repetir por honor a aquellos que vinieron hoy y a aquellos que se conectaron hoy en las redes. Resulta ser que había un ratoncito que estaba en una casa de un granjero. Lo que se la saben lo voy a hacer rápido para pasar a la otra parte que quiero llegar. Y resulta ser que el granjero dice: hay que salir del ratón este, de alguna manera. La mujer estaba quejándose, el ratón aquí estaba acabando. Y el granjero va a la tienda y compra un queso. Ustedes saben que los ratones con el queso es algo. Y resulta ser que cuando el ratoncito ve el queso y ve la ratonera, dice: me van a matar, me van a matar. Pero ¿quién puede con la tentación de comerse un queso siendo ratón? Y el ratoncito sale y le dice a una gallina: gallina, tú que eres más grande que la ratonera esa, dame una mano. Ayúdame sacándome el queso de ahí. De todas maneras, a ti no te va a pasar nada, pero a mí, si entro ahí, me va a matar. Dice la gallina: ¿me has visto a mí comer queso? ¿Me tienta a mí el queso? No, ratón, eso es asunto suyo. Yo lo que como es maíz y otra cosa, pero ¿queso yo? Dice el ratón: gracias, gallina. Va el ratón y sigue, y ve una ovejita y le dice: ovejita, mira, tú que eres tan grande. Y de eso, con una patica, sácame el queso ahí y ayúdame. La abeja dice: ¿comeré queso yo? ¿Me has visto a mí pastando queso? Dice: es un problema suyo, ratón, vaya a ver cómo usted sale, cada quien con su rollo, y que lo resuelva como pueda.

No tenían luz, era un rancho y la mujer pasa y la serpiente estaba desesperada y cuando la mujer pasa, la muerde y le inyecta el veneno. Empieza a subirle la fiebre, despierta al marido, al otro día la gente estaba mal, se va a morir, es una serpiente venenosa y le dice un amigo, óyeme brother, hay que hacer algo con tu mujer, ¿no tienes una gallina por ahí para hacerle una sopa? Dice el hombre, claro que sí, ahí tengo una. Se fue la gallina. La mujer se siguió poniendo mal. Y le estaba bajando la hemoglobina a Yusi. Le estaba bajando ahí. Y le dice, óyeme, brother. Nada mejor para levantar la hemoglobina que unos buenos steaks de cordero. ¿No tiene una oveja por ahí? Dice, sí, me quedo una allá atrás. Al final no pudieron con la mujer. Y la mujer se murió. Para celebrar el velorio, mataron la vaca. Al final, el ratoncito fue al velorio de todos. Y la serpiente le ayudó a comerse el queso. Oh, queridos, no te rías de la desgracia ajena. No te burles porque este le está yendo mal, porque aquel lo dejó a la mujer, porque aquel la dejó el marido, porque aquel la empresa le está yendo mal, la compañía le está yendo mal. No te rías y diga, ay, bastante gozaron mientras yo andaba a pie, yo andaba en el lico. No te rías de eso. Porque sin querer, en esta vida, todos estamos conectados. Todos. Y si no, y quieres que alguien te lo explique más fácil, explícame el COVID-19. ¿No fue en tu casa? ¿No fuiste tú? ¿Tú no fuiste a China a comerte el murciélago ese? Pero, de que te llegó, te llegó. Porque aquí todos estamos conectados. ¿No te sientes gozoso decirle a tu hermano, yo te voy a cuidar porque yo soy tu hermano? Díselo a alguien aquí en el salón, a alguien en las redes, mira, sube a 1200 a las redes, a alguien que le diga a alguien, yo te voy a cuidar porque estamos conectados. Tu salud es mi salud, tu bendición es mi bendición. Oh, queridos, y resulta ser, terminándole la historia, que José llega al palacio. Y cuando llega al palacio, le da gracias a Dios por haberse empeñado en hacer el bien. Señores, a veces hacer bien no te da muy buenos frutos. A veces te pasa como aquel hombre que quería salvar del río al escorpión. Y cada vez que le lanzaba la mano, ¿qué pasaba ahí, mi vecino? Pero ese hombre dijo, está bien. Yo de todas maneras te voy a sacar porque yo no puedo cambiar tu naturaleza. Pero tú tampoco vas a cambiar la mía. Voy a usar un palito. Voy a tomar medidas. Pero te voy a salvar de alguna manera. Hay gente que vas a tener que seguir ayudando. Hay gente que vas a tener que ayudar de alguna manera. Pero si te digo algo, no te dejes morder dos veces. Toma medidas, aunque sigas ayudando. ¿Cuñado, entendiste? Hay gente que tú vas a tener que seguir ayudando. Hay gente que sin ti morirán. Por eso, en el nombre de Jesucristo, agarra el palito y no le sueltes la mano. Porque cada vez que lo haces te muerde. Y José, cuando vivió todo eso, dice, vale la pena seguir a Dios. Aunque te muerdan, vale la pena seguir a Dios. Porque siempre hay un futuro feliz para todo aquel que se une a la fuerza del bien. Siempre. Dáselo al Señor si se lo vas a dar. Dáselo si se lo vas a dar. No te quedes con eso. Oh, querido. José trabajó con excelencia. Resistió la tentación. Sirvió en la cárcel. Usó sus dones. Administró con sabiduría. Aprendió a perdonar hasta sus propios hermanos. Le hicieron mal, pero hizo el bien. ¿Sabes por qué? Porque José no pudo decidir lo que otros le harían a él. Pero sí podía decidir cómo él se comportaría en lo adelante. Y la gente no me cambia a mí, porque yo estoy asido de la mano del Todopoderoso. Y eso hizo que cuando José llegó al palacio, José no fue un amargado. ¿Alguien me está entendiendo? Dice, hay dos cosas y hasta tres que hacen temblar un país, dice Salomón. Dice, el necio que tiene comida, la despechada que encuentra marido y el pobre que tiene riqueza.

Pero a él la gente no lo convirtió en lo que ellos eran. Él se dejó mover a la imagen de Dios. Y ahora es que pasamos al himno que vamos a cantar en este momento para después Ernesto tener el cierre. Y es el hecho de que los hermanos estaban asidos a las fuerzas del mal. José se aferró a la fuerza del bien sin darse cuenta que hay un Dios que lo que quería para todos era salvarlos. Dios quiere salvar al malo y al bueno. Dios quiere salvar a todos siempre y cuando se entreguen a los pies de Jesucristo. Tú eres la persona que aunque te estén haciendo mal, aunque te estén ultrajando, aunque te estén acuchillando, mantén tu fe en Jesús, porque tú eres el canal que Dios tiene para llegar a esa gente mala y decirle: hay una vida diferente en Cristo Jesús. Oh, hermanos míos, Jesús salvando, Dios salvando. José manda a buscar a su familia y al final viven todos en Egipto, porque el plan de Dios siempre fue salvar. Oh, queridos, yo me siento gozoso en este momento y quiero decirte algo: qué salvador es Cristo Jesús.

seguir a Jesús. Yo he decidido aferrarme a las fuerzas del bien y no dejarme usar por las fuerzas del mal, porque hay un futuro feliz para aquel que se aferra a Jesús. Familia, no sé si te has dado cuenta cómo está este mundo, cómo está Venezuela, cómo están tantos países, cómo está nuestro país también, porque este no es la excepción. Y yo digo que es la hora, señores, de salir, así como estamos tan grande esta iglesia y tan llena hoy, salir en masa esta tarde para la calle a decirle a la gente que hay un Cristo que sana, salva, bendice, redime, rescata y nos quiere llevar al reino de gloria. Demuéstrale hoy a este mundo que tú estás de parte de las fuerzas del bien. Y al igual que José, donde quiera que llegues, trae liberación, salvación y esperanza. Ernesto va a cantar una canción, siéntate para que la escuches, que es un llamado a salir esta tarde a predicar el Evangelio de Jesús y decirles a millones que están muriendo que hay un Cristo que sana, salva, rescata y bendice. Después de esta canción, oraremos e iremos a casa.

Querido Padre Celestial, hoy sábado nos has demostrado que no hay nadie que pueda mantenerse en el centro o abstenerse. Todos formamos parte de algún grupo. ¿Estamos de la parte del enemigo de las almas o estamos de parte de Dios? En este día, como José, hemos decidido estar de parte de Dios, aunque se desplomen los cielos. Porque hay un final feliz para el que persevera en ti. Oh, Señor, esto no queremos quedarnos nosotros con ellos solo. Queremos, como cantar a Ernesto, hacer lo que hizo José. Ser un canal de salvación y bendición donde quiera que llegaba. Ahora te estamos pidiendo por Lucas, Señor. Ese niño de 8 años que nos está escribiendo de Venezuela para que oremos por él. La familia está desesperada. Esta madrugada le pasaba un mensaje a la junta de iglesia, a mi esposa, a mis hijos. Lo puse en mis redes sociales. De una mujer después de 3 días que la encontraron. Y la mujer le decían, ¿está ahí usted? Y ella decía, sí, estoy aquí. ¿Ha podido sobrevivir 3 días? Sí, ¿cómo no? Cuando se la sacaron, dice, estaba en el piso de abajo de la casa. La casa se desplomó por completo. Me quedé solamente en un espacio pequeño. Pero como se desplomó la casa, yo tenía mi Biblia en el segundo piso. Y no sé cómo la Biblia llegó donde yo estaba. Cuando la tuve, la toqué con la mano, la atesoré. Y dije, Señor, esta es la promesa de que tú estás conmigo. Oh, dice, ahora cuando la sacaron del lugar, la sacaron con un libro entre las manos. Y la gente le decía, ¿qué cosa es? Dice, la Biblia. El Señor me dice que el que es fiel, Dios lo escucha. Y ella salió y fue para el hospital. Y al llegar al hospital, cuando sacaban los médicos, salió con su Biblia en el pecho, diciendo, díganle a todos que a pesar del sufrimiento, hay un Dios con nosotros. Oh, Señor, ese Dios está con Lucas. Ese Dios está con cada uno de los venezolanos. Ese Dios está al lado de la familia de aquellos que han perdido un ser querido. Y el plan de Dios es salvar. Y toma el mejor momento de cada quien para sellarlo para vida eterna. Las sorpresas serán en el reino de los cielos. Padre Santo, en tu nombre, ayúdanos a enfrentar la vida. Vamos a salir de aquí, de este oasis de paz que es tu iglesia, para enfrentarnos a un mundo de gente que está del lado del enemigo de las almas, de gente que está como estaban los hermanos de José, de gente traicionera, de gente que está buscando hacerte el mal, de personas que quieren arruinar tu vida, de personas que quieren que tu matrimonio se haga pedazos. Pero en el nombre de Jesucristo, tráenos el sábado que viene con la victoria en la mano, como aquella mujer con su Biblia en la mano. Y que Lucas aparezca, y que aparezcan esos que todavía están con vida. Guíanos, Señor, en tu amor. Vamos a salir a la calle, Padre. Nos vamos a salir a jugar la vida, pero ya no solos, abrazados contigo. En el nombre de Jesús, amén. Me pregunto, ¿alguien ha sido bendecido hoy? Vaya con paz a casa. Dios le bendiga.

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sol se ha puesto sobre Chile. Y con él ha comenzado un nuevo día de reposo. Un nuevo Shabbat. Un nuevo sábado. Un día de reposo apartado por Dios en el jardín del Edén, pensando en la necesidad de reposar que tenemos todas sus criaturas. Un día de reposo que guardó cada uno de los patriarcas y profetas. Un día de reposo que siglos después Dios puso por escrito en los 10 mandamientos que entregó a Moisés. Un día de reposo que su pueblo escogido disfrutó por muchos siglos. Un día de reposo que Jesús mismo guardó junto con su madre,

María y con su padre, José. Un día de reposo que Jesús observó sagradamente con sus discípulos. Un día de reposo que luego de su partida han guardado todos sus fieles seguidores. Un día de reposo que hoy sigue absolutamente vigente, porque no hay ni una palabra en todas las sagradas escrituras que diga lo contrario. Un día de reposo que luego de la segunda venida del Señor, como escribió Isaías, se seguirá guardando en el cielo por la eternidad.

Iniciamos aquí un día de reposo, escogido, apartado y santificado personalmente por Dios, para que pudiéramos descansar de las preocupaciones de esta vida, adorarlo a Él y recuperar las energías para enfrentar una nueva semana. Si todo esto le hace algún sentido, si produce en su interior algún eco, si usted también siente que necesita un tiempo de reposo como este, todas las semanas, es la mejor demostración que esta es una de las necesidades básicas del hombre. Una necesidad puesta por el Creador en cada una de sus criaturas. El Shabbat, el sábado, el séptimo día de la semana, es un tiempo especial. Un tiempo sagrado. Un tiempo de reposo.

0: En el libro de Isaías, vamos a ver este versículo en el libro de Isaías 40:29. Y la palabra de Dios nos dice lo siguiente. Espero que este versículo traiga esa bendición para usted en este momento. Isaías 40:29. Y la palabra de Dios nos dice lo siguiente. Aquí rápidamente buscando este versículo en español. Y nos dice, Él da esfuerzo al cansado y multiplica las fuerzas al que no tiene ningunas. Qué maravillosa promesa para este momento, ¿verdad? Si usted se siente débil, desanimado, cargado por los quehaceres del día, el quehacer de toda la semana, pues qué maravilloso es nuestro Padre Celestial, ¿verdad? Que nos ha dejado esta mini vacación en esta semana. Así que tenemos ese tiempo, esas 24 horas para poder gozarnos y descansar en el Señor. Así que este versículo también nos da esa fortaleza. Él da esfuerzo al cansado y multiplica las fuerzas al que no tiene ningunas.
1: Okay. Well, let me read it again, Tuare. He giveth power to the faint, and to them that have no might, he increaseth their strength. This is from the King James Version. And even the youth shall faint and be weary, and the young men shall utterly fall. But they that wait upon the Lord shall renew their strength. They shall mount up with wings as eagles. They shall run and not be weary. And they shall walk and not faint.
0: Y continúa el versículo compartiendo en el verso 30. Dice, los muchachos se fatigarán y se cansarán. Los jóvenes flaquean y caen. Pero los que esperan a Jehová tendrán nuevas fuerzas. Levantarán alas como las águilas, correrán y no se cansarán, caminarán y no se fatigarán. Estaba pensando en que, no sé si voy a decir esto, pero a veces, ¿verdad? Vivimos aquí en un cerro y una subidita y nos tiene tan cansados, yeah. Pero nos dice, ¿verdad?, que, y bueno, estamos, no voy a decir de edad, pero seguimos creciendo, ¿verdad?, y aquí nos dice que los jóvenes, y sí veo que algunos niños vienen subiendo de la escuela y pobrecitos vienen que ya no les da más aliento para seguir y todavía, yeah. Ese solamente es el primer cerrito. Los niños que viven más para atrás tienen que caminar aún más. Y esos pobres niños cuando suben la primera, es a donde estamos nosotros, esos niños vienen ya, como se dice, con la lengüita afuera, de cansados. Pero nos dice, ¿verdad?, que aquellos que esperan en el Señor, esos tendrán esas fuerzas. Los jóvenes aún se cansarán, pero los que esperan a Jehová tendrán nuevas fuerzas. Levantarán alas como las águilas, correrán y no se cansarán, caminarán y no se fatigarán. Recuerdo que el sábado pasado, ¿was it last week? Mm-hmm. We
1: yeah,
0: went to share.
1: Last week.
0: Fuimos a compartir.
1: Where the bread?
0: Ajá.
1: Oh no, the week before.
0: La semana anterior, yeah, fuimos a compartir en la comunidad de Hillview panes, frutas en la mañana, el sábado en la mañana. Esa fue nuestra escuela sabática. No tuvimos una escuela sabática en la iglesia, sino que decidimos que vamos a salir en la comunidad, vamos a compartir una bolsita de pan con unas frutas y oramos con la familia. Y aquí en Hillview todo es cerrito. Así que cuando regresamos estábamos muy cansados, por lo menos yo y mi persona. Y luego en la tarde tuvimos el desfile de los Pathfinders. Y dije, no voy a ir. y nos fuimos en el

0: maybe for you it was, I don't know what. Yeah. But I don't think that there is a, okay, oh, this is a bigger miracle than, you know. I think all the miracles are God's way of showing us His great love.
1: His love,
0: His
1: yeah.
0: mercy for us. And, you know, in a way also like talking to us. Right? That's what I think. Any more questions? No questions? Well, we're going to be having our last
1: break,
0: and we want to say hello. Nuestra hermana Judith, muchísimas gracias por seguir en compañía. Estuvimos platicando aquí un poquito sobre los eventos que estaremos teniendo. Ya hemos concluido con el de Pine Ridge, gracias a Dios, nos fue muy, muy bien. Estuvimos casi a punto de cancelar el programa, pero gracias a Dios que nos animó, nos dio esa fuerza necesaria para poder realizarlo, y fue un éxito. Gracias a cada uno de ustedes que nos acompañó a esta programación. Y luego tenemos el programa próximo, que será en Corozal, en el Colegio CCC, donde anualmente hacemos el programa. Este 21 de noviembre estaremos allí en el Colegio CCC. Todos, una vez más, están cordialmente invitados a compartir con nosotros este día especial, dándole gracias a Dios por su cuidado, por la repetidora en Corozal. Luego, el 8 y el 9 de enero, estaremos aquí en Santa Elena con el gran aniversario de Radio Fe. Radio Fe celebrando 28 años de compartir el amor de Cristo con usted. Así que si usted nos ha acompañado por 28 años, usted debe de estar en esta gran celebración. Será algo maravilloso. Tenemos el orador que va a venir. Será muy, muy excelente. Y tenemos otras sorpresas para usted. Así que, por favor, haga planes de estar con nosotros para este gran aniversario, 28 años Radio Fe, transmitiendo el amor de Cristo. Vamos a pasar a un corte musical, y aquí vamos a compartir el saludo especial. Nuestra hermana Judith nos dice, por favor, saludar a nuestro hermano Junior, feliz sábado, escuchando su lindo programa, también disfrutando de las bellas melodías. Favor saludar a la hermana Ninette, a su esposo Noé, también a los esposos Sosa, al hermano Jerónimo Tut, a la familia de nuestra hermana Elizabeth, a nuestra hermana Rebeca Hernández, pide el canto Jesús es mi roca. Bendiciones, feliz sábado. Así que vamos a compartir, no sé si tengo esa selección ya aquí, ligerito. Vamos a ver, Jesús es mi roca, para saludar a nuestra hermana Judith. Muchísimas gracias por seguir en compañía de Radio Fe, su mejor alternativa. Espero que este sea el canto que nos solicita nuestra hermana Judith. Aquí me salió este canto de Cristian Sorto. Esperamos que sea este el canto que nos ha solicitado.

Bienvenidos todos, bienvenidos. Somos el pueblo de Dios. El que lee su palabra, el que estudia su palabra y el que se pone en las manos de Dios es porque ha oído la historia maravillosa de Jesús, de cómo el Señor dejó todo por amor y se entregó por nosotros. Y cuando seguimos sus palabras nos convertimos en ¿qué? En el pueblo de Dios. Así que vamos a cantar este himno con alegría. Oí la

0: Amén.
1: Amén. Buenos días, familia. ¿Se pueden sentar? Este es un momento muy especial para el pueblo de Dios. Y es un privilegio, ¿verdad?, que Dios nos dejó. Tal vez hemos escuchado mucho, ¿verdad?, en nuestra vida que hemos estado en la iglesia adventista, ¿verdad?, hablar sobre los diezmos. Yo le preguntaba a Dios, ¿qué tú quieres decirnos acerca de este tema? Y a veces Dios nos dice algo que no queremos escuchar, mis hermanos. Y yo le volví a preguntar, ¿de veras tú quieres que yo diga esto? ¿Sí? ¿De veras quieres que yo te diga? Mi hermano, en esta semana, en este trimestre vamos a hablar sobre los profetas, ¿verdad? Y muchas veces los profetas tuvieron que hablar, yo no soy profeta, mi hermano, en primer lugar, ¿verdad? Tuvieron que hablar cosas que no estaban de acuerdo, ¿verdad?, con su persona. Pero vemos en la palabra de Dios que una vez Cristo enfrentó a ciertas personas, ¿verdad?, llamadas fariseos. Y los enfrentó fuerte, ¿verdad?, cuando le dijo, ustedes

0: diezman la menta, diezman esto, diezman lo otro, diezman lo otro. Y eso está bien, dijo él, ¿verdad? Está bien lo que hacen. Pero se olvidaron de hacer lo otro. ¿De qué cosa me estoy olvidando yo de hacer? Aparte de dar mi diezmo. Porque a veces pensamos que porque ya di el diezmo, ya Dios me dio permiso de seguir mi vida como, seguirla como yo quiera seguirla. Dios nos llama, cuando damos el diezmo, nos llama a reflexionar cómo está nuestra vida. Cómo estamos viviendo. Si tú sientes, ¿verdad?, en tu corazón que tienes que soltar algo, dejar algo, él dijo, antes de tú darlo, ve y arregla tu asunto, ¿verdad? Arregla tu asunto con Dios. El diezmo no es para darte permiso para que tú sigas tu vida como tú quieras seguirla. El diezmo no es así, mi hermano. El enemigo pone muchas cosas ahí. Si Jesús trató fuerte a estos fariseos, no fue porque él no los quería. Él fue que quería salvarlos. Quería traerlos a él. Y muchas veces Dios nos va a hablar fuerte a nosotros, mi hermano, porque quiere salvarnos. Quiere salvarnos, quiere traernos de una manera u otra, quiere traernos, ¿verdad? Así que si sientes que Dios te está hablando a ti en esta hora, dile, Señor, aquí te entrego mi diezmo, pero te entrego mi corazón primero. El Señor anhela que tú le entregues tu corazón primero antes que los diezmos. Y cuando llevas eso, mi hermano, Dios va a empezar a trabajar en tu corazón. Dios va a obrar en tu corazón, ¿verdad? Este es un momento que Dios nos dio el privilegio de todos participar. No se queda nadie exento. Todos podemos participar en esto. Y eso es un privilegio. El diezmo y la ofrenda, ¿verdad? ¿Cuál es tu ofrenda? Tráesela a Dios con ese corazón agradecido, con ese corazón que anhela que Él more en ti. Dios anhela morar en ti, ¿verdad? Así que vamos a permitir que... Voy a orar y vamos a permitir que las diaconisas recojan los diezmos y las ofrendas. Inclinamos nuestro rostro ahí donde estamos y oramos. Eterno y bondadoso buen Dios, te damos la honra y la gloria a ti, Señor. Gracias por el privilegio que tú nos das, Señor, de entregarte algo de lo que tú ya nos diste, de lo que es tuyo, Señor. Eso no está en negociación, eso es tuyo, Señor. Pero lo que sí tú anhelas, Señor, que te lo demos con un corazón agradecido, con un corazón arrepentido, Señor, de nuestras acciones. Oh, Padre, gracias, gracias, porque a pesar de que tú nos conoces, Señor, tú nos permites eso, Señor. Sé con tu pueblo, Señor. Ayúdanos. Que estos diezmos y estas ofrendas, Señor, puedan, Señor, más que nada, acercarnos a ti cada día. Porque ese es el plan, Señor, que nos acerquemos a ti, que te adoremos a ti. Gracias, gracias por tu amor, tu misericordia que tú tienes para con cada uno de nosotros, Señor. Gracias, Padre de amor. En Cristo Jesús. Amén. Ahora van a pasar las diaconisas.
1: Mientras los diáconos recogen los diezmos y las ofrendas, vamos a cantar un himno que nos llama a reflexionar en lo que Dios nos ha dado. Y que es diferente a lo que el mundo cree que nosotros tenemos.

Antes que tú clames, yo he respondido. El Señor presta oído a cada una de tus súplicas, a cada uno de tus pedidos. Esta mañana algunos hemos venido a dar gracias, todos hemos venido a dar gracias. Pero también sé que algunos hemos venido con tristezas, con dificultades, pero estamos aquí. Estamos en la casa de Dios. Estamos delante de aquel que puede resolver cualquier dificultad que tú tienes en esta mañana. Estamos delante de un Dios todopoderoso, un Dios que está dispuesto a escuchar tu plegaria en esta mañana. En esta mañana, quisiera que en este espacio y durante cada una de nuestras oraciones, hay tantos de nuestros hermanos que no pueden estar aquí con nosotros hoy porque están quizás postrados en una cama en sus hogares o en un hospital. Algunos que ya tienen dificultad de estar aquí, de reunirse con nosotros. Pero sabemos que aunque no estén aquí, donde quiera que estén, nuestro Dios está con ellos. En esta mañana pido que recordemos a nuestro hermano Javier Ramos en nuestras oraciones. Recordemos a nuestra hermana Leticia Monroy, a su esposo, en nuestras oraciones. Y otros hermanos que no están aquí con nosotros. Damos gracias a Dios porque nuestra

hermana Florencia está nuevamente con nosotros. Y vemos el poder de nuestro Dios, que nosotros servimos a un Dios maravilloso, a un Dios todopoderoso, a un Dios que no hay nada imposible para Él. Y esta mañana yo te pido, si tú tienes alguna petición, quieres colocarte en pie, quieres venir al frente, este es el momento, este es el espacio que escogemos para eso, para traerle a Dios cada una de nuestras súplicas, cada uno de nuestros pedidos, cada una de nuestras peticiones, porque el Señor está presto a escucharnos. Ninguna de nuestras oraciones pasa desapercibidas. El Señor está allí, porque servimos a un Dios todopoderoso. Vamos a ir de rodillas a aquellos que puedan arrodillarse. Si no puedes, mantente en pie. Pero vamos a orar en estos momentos.

0: Dios y Padre nuestro, que moras en las alturas de los cielos, alabado y glorificado sea tu nombre desde ahora y para siempre. Tus hijos están delante de ti en esta hora, porque reconocemos, oh Dios, que tú eres el creador de los cielos y la tierra, y fuera de ti no hay nadie más. Nos postramos delante de ti, porque solo tú te mereces la honra y la gloria, Señor. Estamos delante de ti, Señor, seres imperfectos, no lo merecemos, pero sabemos que tú nos amas, oh Dios, y por esa razón nos atrevemos a venir delante de ti en esta hora. Dios del cielo, ponemos a tu hijo Javier Ramos en tus manos, a su esposa, a su familia. Tú conoces su condición, oh Señor. Para ti no hay nada imposible. Rogamos que tú pases su mano sobre él. Por nuestra hermana Ruiz, que ya no puede congregarse con nosotros, Señor. Por nuestra hermana Leticia, por su esposo. Rogamos por cada uno de los enfermos de nuestra Grey, Señor. Que en todo momento tengan la certeza de que tú no les has abandonado, sino que tú estás siempre cerca de ti. Como mencionamos, Señor, damos gracias porque nuestra hermana Florencia se está recuperando, porque tú la estás recuperando poco a poco. Y hoy puede estar aquí alabándote y glorificando tu santo nombre, Señor. Gracias te damos por cada una de tus bendiciones, por cada una de tus misericordias, Señor. En esta mañana, tú has escogido a nuestra hermana Duani para traernos consejos, oh Dios, que no solamente nos ayudan en nuestra vida física, sino nuestra vida espiritual, que es lo más importante, Señor. Úngela, dirígela, Señor. Y así, oh Señor, a cada uno de nuestros pastores, sus familias, a cada uno de nuestros miembros, oh Dios, nos ponemos en tus manos para que tú obres en nuestras vidas conforme a tu santa y divina voluntad. Gracias, Señor, te damos por cada una de tus misericordias. Gracias, sobre todo, por tu perdón. En el nombre de Jesús oramos. Amén. Amén.
1: Querida iglesia, en este momento me gustaría presentarles oficialmente a la predicadora de esta mañana. Es un gusto para mí tener acá en la plataforma a Neri y a...

0: a Lisset, que están al frente del Departamento de Salud. Y la razón es porque en este fin de semana estamos celebrando en nuestra iglesia un fin de semana de salud. Y vamos a culminar el domingo con la Feria de Salud. O sea que desde anoche tuvimos una noche, no sé cuántos pudieron estar, pero fue muy bendecida la noche, sobre todo el tema muy importante. Los que no estuvieron, por favor, lo pueden mirar también. Se transmitió, ¿cierto? Está en las redes sociales, en el canal de la iglesia, un tema muy interesante, se lo recomiendo a cada padre presente. Y tenemos nuevamente con nosotros acá a Zoraida, le voy a pedir que pase acá al frente, le acompaña a su familia, puede ponerse en pie también. Ok, qué bien, vengan acá, acompáñenla acá. Aquí tenemos a la familia Duane, creo que el que viene faltando es el pastor Duane nada más. Bien. Yo quiero presentarles a Zoraida Duane. Ella es la que va a tener la presentación de la palabra en esta mañana. Zoraida ha dedicado muchos años de su vida a prepararse profesionalmente. Y los últimos años de su vida los ha dedicado a acompañar y a bendecir personas y familias. Sobre todo aquellos que están teniendo alguna necesidad de salud emocional, salud mental. Anoche tuvo una muy buena charla, como les mencioné. En la mañana de hoy también vamos a tener una temática muy interesante. El título es Extranjeros. Ah, ¿no es ese? Ah, hay un cambio. Ah, ok, sorpresa, ¿no? Sorpresa, está bien. Hay un cambio. Pero igual, yo creo que también va a ser muy bendecido. Yo voy a pedirle a Neri que tenga unas palabras también.
1: Bueno, queremos darle la bienvenida otra vez a la hermana Zoraida y a sus hijos, Yasmín y a su hijo, Samuel. Bienvenidos, gracias por haber aceptado la invitación y por poder compartir tus conocimientos profesionales. Porque como dije anteriormente, nuestra iglesia se preocupa por la salud mental y emocional de cada uno de nosotros, ¿verdad? Así como Dios desea que cuidemos nuestro cuerpo, Dios desea también que cuidemos nuestra mente, nuestro espíritu y nuestras emociones. Así que gracias, Zoraida, por haber venido. Y quiero invitar a Lise que diga también unas palabras.
2: Sí, ayer la presentamos oficialmente, pero como muchas personas no estuvieron ayer, vamos a leer un parte de su preparación académica. La hermana Zoraida Duane, psicoterapeuta y consejera de salud mental licenciada. Ella es cofundadora junto a su esposo, el doctor y pastor Efraín Duane, de SODU, SO de Zoraida y DU de Duane, un sistema integrado de salud familiar en la Florida Central. Su pasión es acompañar a familias y jóvenes en su sanidad emocional con compasión y excelencia. Estamos muy contentos de tenerla aquí hoy.
1: Otra vez gracias y que Dios te siga dirigiendo con el poder del Espíritu Santo para que todo lo que hoy nos vayas a transmitir sea de beneficio para cada uno de nosotros. Bienvenidos a todos. ¡Ay, las flores! Y una tarjetica.
0: Gracias.
3: Muy bien, vamos a colocarnos de pie, vamos a cantar un himno para preparar nuestro espíritu para escuchar la palabra a través de la hermana Duane. Porque en la palabra de Dios la encontramos todos. Y ahí está. El himno es Santo, Santo, Santo. Él es digno de gloria y digno de honor. Pero yo quiero que este himno lo empecemos cantando bien suavecito. Suavecito. Y vamos a ir creciendo en la medida que vamos entendiendo. Decirle al Señor Santo, Santo, Santo es una oportunidad que Dios nos da como seres humanos, porque en el cielo también hay seres vivientes que no cesan ni de día ni de noche decir Santo, Santo, Santo es el Señor.

0: Oremos. Padre, vamos a dar gracias porque tú eres santo. Santo es el Señor. Bello, bello. Vamos a presentar tu palabra en este momento, Padre. Queremos que continúes en este medio. Que sea de bendición y que sea a través de ti que este mensaje pueda llegar a los corazones aquí presentes. Favores que lo pedimos en el nombre de Jesús. Amén.
1: ¡Feliz sábado! Very good. Respondiendo el pueblo, porque lo iba a decir nuevamente si no me respondían. Qué placer estar aquí en la casa del Señor. Gracias. Anoche me gocé con la juventud y con los padres que estaban presentes. Y gracias nuevamente por abrir su corazón a este mensaje que voy a ser presentado. En este día de la mañana del sábado quiero hablarles de la libertad. Y no es una libertad teórica, sino de la libertad que Cristo trae a una persona y a una casa entera. Y por eso quiero comenzar

pidiéndoles que cierren los ojos del cuerpo y abre los ojos del alma. Y quiero que se pregunte, está lo siguiente: ¿qué área de mi vida o de mi familia está encorvada? Y le voy a dar un momentito para que miren las cuatro categorías. Y luego que le invito nuevamente que cierren sus ojos del cuerpo y abran los ojos del alma. Puede que no sea tu espalda, como el texto bíblico. Pero sí puede ser tu matrimonio. Que ya no se hablan como antes. Ya lo que piensa es, no lo paso, me tiene tan cansada. O el hombre, me tiene cansada esta mujer. O me tiene cansado este hombre. Puede ser tu relación con tus hijos, donde te sientes distante. Hay tensión, hay miedo. Puede ser tu propia fe. Y quiero que sea honesto. Sea honesto con Dios en este momento. Tu propia fe que se siente cansada, apagada, desconectada. O puede ser tu esperanza familiar, que poco a poco ha ido disminuyendo. ¿Estás reflexionando en esas cuatro áreas? Sé sincero. Sé sincera contigo misma. ¿Qué área de mi vida o de mi familia está encorvada? Señor, quiero ser honesta en este momento. Quiero ser honesto. Háblale. Y quiero llevarte a una historia que está en Lucas capítulo 13, versículos del 10 al 17. Jesús entra a una sinagoga en un día de reposo y ve a una mujer encorvada. La Biblia dice que llevaba 18 años así. 18 años caminando doblada, mirando al suelo, sin poder levantar la mirada. ¿Te imaginas? ¿Te imaginas? Una mujer encorvada así y que no puede mirar a la parte del cielo porque no puede mirar la cara. Solamente ve el suelo, los pies de las personas y no puede ver la mirada de su persona que ella tanto ama. Quizás ve más que los pies. Quizás los gatos cuando caminan, los perros cuando caminan, el suelo, el polvo. Siendo invisible. Siendo ignorada. Y aún así, seguir yendo al templo. Y quizás esa mujer no está tan lejos de ti como piensas. Pero hay algo glorioso. Jesús la ve. Jesús la llama. Jesús la toca. Jesús la endereza. Y quiero decirte con toda mi fe, como esposa de pastor, como cristiana, lo mismo que hizo Jesús con ella, hoy puede hacerlo contigo y con tu casa. Porque este mensaje no es solamente para los jóvenes, como hablé ayer, y las familias, o para los hombres, o para las mujeres. No, este mensaje es para familias enteras que han estado caminando torcidas por heridas no sanadas, palabras no perdonadas. Ustedes saben que hay gente en la iglesia que lleva años, 15, 20, 25, 30, y no se hablan. Y cuando le hacen preguntas, ¿qué fue lo que pasó? Y se acuerdan por qué fue que se enojaron.

Ustedes se ríen, pero pasa. Palabras no perdonadas. Ciclos de culpa. Ay, ay, ay, esto es peligroso. No lo inviten a su casa. Cadenas generacionales, decisiones que aún pesan. Y hoy Jesús entra a tu casa, como entró en aquella sinagoga. Y Él no está entrando a tu casa para juzgarte, sino para levantarte. Gloria a Dios. Y por eso hoy quiero darte una frase que vamos a estar repitiendo a través del tema. Cristo te llama, rompe tu drama y cambia tu trama. Y quiero explicarle brevemente qué quiero decir para que usted entienda cuando están repitiendo esto a través del tema. Porque vamos a repetirla varias veces. Cuando digo Cristo te llama, quiero decir que así como Jesús vino a aquella mujer encorvada, Cristo también puede venir a ti. Él sabe dónde estás y conoce lo que está viviendo tu familia. Tú no tienes que ir en detalle, Él ya lo sabe. Y cuando digo rompe tu drama, estoy hablando de esas situaciones, heridas, conflictos, patrones que te mantiene encorvados emocionalmente o espiritualmente. Pero fíjate la última frase, la última palabra cambia, no digo drama, digo trama. Suena igual, ¿no? Drama, trama. La T, trama. Y la trama es la historia que se va tejiendo. Esa es la historia de tu vida, de tu matrimonio, de tus hijos, de tu familia. Y aquí está la esperanza de este mensaje. Cristo no solamente quiere intervenir con lo que estás viviendo hoy, en el siglo 2026, Él puede ayudarte a cambiar la historia que estás construyendo para mañana. Por eso cuando yo diga durante este mensaje, Cristo te llama, ustedes ya saben cómo va a responder. Ustedes van a decir, rompe tu drama y cambia tu trama. Vamos a practicarlo. Cristo te llama. Excuse me, yo estoy, mi oído está cerca de usted, y usted yo no lo escucho. Yo solamente escucho allá, hello. Vamos a repetirlo nuevamente. ¿Cristo te llama? Ay, very good, very good. Y ahora quiero hablarte de algo que todos hemos vivido. No entender lo que Dios está haciendo. ¿Se han preguntado eso? Yo no sé qué Dios está haciendo con mi vida. ¿Te han preguntado eso? Hermanos, hermanas, hay momentos en la vida en los que uno simplemente no entiende lo que Dios está haciendo, pero sabe que está haciendo algo. Y la tentación más grande es decir, bueno, si yo no lo entiendo, si yo no lo entiendo, entonces Dios no está. Esa es la conclusión que llevamos a llevar. Si no lo entiendo, Dios no está. Y si no veo el camino, si no veo el cambio, no está obrando. A veces nos parecemos a Tomás, ¿no? Tenemos que ver para creer, ¿no? Y si no hay resultados visibles, mis oraciones fueron en vano. Pero déjame recordarte algo. La mujer de Lucas, capítulo 13, llevaba 18 años encorvada. Y cada año era un año sin respuesta visible. Y quizá ustedes se preguntan, ¿y dónde estaba Dios, Zoraida, durante ese tiempo? 18 años, eso no es un año. O 2 años, o 3 años, fueron 18 años. ¿Y dónde estaba Dios en ese tiempo? Yo quiero saber. ¿Por qué no vino antes? Y la respuesta honesta, ¿la quieren saber? No la sabemos.

Pero lo que sí sabemos es que cuando llegó Jesús a esa sinagoga, nada volvió a ser igual. Cristo te llama. Cristo te llama, rompe tu drama y cambia tu ¿qué? Trama. Cristo te llama. Ah, los cogí fuera de base. Y cuando no entiendes el proceso, quiero que confíes en la promesa. Dios no siempre explica su camino. Simple. Pero Él siempre cumple su palabra. Isaías 55:8 dice, porque mis pensamientos no son vuestros pensamientos, ni vuestros caminos, mis caminos, dijo Jehová. Lo que tú ves como demora, Dios lo ve como ¿qué? Preparación. Lo que tú llamas pérdida, Dios lo ve como. Lo que tú piensas que es el final, ya. Este es el final. Y somos bien dramáticos. O dramática. Este es el final, este es el final, ya. Para Dios es solo un capítulo más. Y si miras a la Biblia, verás que Dios trabaja con un patrón. El patrón de Dios no es lineal, es redentor. Voy a dar ejemplos. ¿Te acuerdan de Moisés? Moisés tuvo que esperar 40 años en el desierto antes de liberar a Israel. ¿Quién viene? José. ¿Se acuerdan de José? José recibió traición, fue a la cárcel, fue olvidado antes del palacio. Con el hijo pródigo, este joven recibió hambre y vergüenza antes de recibir el abrazo del padre. Y con la mujer encorvada, 18 años de silencio. Antes de una palabra que la enderezó. Y aquí está la clave. Dios no trabaja con cronogramas humanos, pero sí con fidelidad eterna. Fidelidad eterna. ¿Usted sabe ese canto de Marco Wicks? Tu fidelidad, acompáñame, es grande. Tu fidelidad.

Grande es tu fidelidad, repítelo. Grande es tu fidelidad. Más despacio otra vez. Grande es tu fidelidad. Cristo te llama. Ahora quiero explicarlo a su familia. Tal vez como familia están en una temporada que no entienden.

Ustedes sienten que oran, pero no ven. Que perdonan, pero todavía duele. Que intentan, pero todo se siente frágil. Yo quiero animarte. Dios no se ha equivocado con ustedes. Gracias. Lo que reconoce, Él no se ha equivocado, no se ha equivocado, no se ha olvidado. Él no se ha olvidado de su dirección. Es más, para llegar aquí tuvo que usar el GPS, pero Él no necesita ningún GPS para llegar a tu casa. Él sabe dónde cada uno de ustedes vive. Ustedes saben lo glorioso que es eso. Nosotros somos los que pensamos que Él está equivocado o que se confundió o que fue a la casa del hermano y se olvidó de ti. No. Él no está ausente. Él está esperando el momento exacto para tocarte y levantarte. Y cuando lo haga, ay, eso será glorioso. Y todo lo vivido cobrará sentido. You're gonna be like, wow, boom, mind blowing. And here I'm complaining. Todo cobrará sentido. Y ahora quiero hablarte de algo que pasa en muchas casas. Aunque nadie lo vea. Ustedes saben, hermanos, que hay cadenas que suenan. Hacen crac, crac, crac, crac, crac, crac, crac, crac, crac, crac. Y se suena de qué sonido es ese. En mi mente hace crac, crac, crac, crac, crac. Y hay cadenas que solo se sienten. Hay algunas que son evidentes. Otras son invisibles. Pero igual de pesadas. Lucas 13, 11 dice que la mujer tenía un espíritu de enfermedad y andaba encorvada y en ninguna manera se podía enderezar. Lo que ella estaba experimentando no era solo un tema físico, era espiritual, emocional, invisible. Y lo mismo pasa con muchas familias. Entonces, ¿qué cadenas están atando tu casa? Another reflection question. ¿Son las cadenas de culpa que nadie quiere confesar? ¿Cadenas de palabras no sanadas entre esposos, hermanos, o padre e hijos? ¿Cadenas de miedo al cambio? ¿Cadenas de expectativas no cumplidas? ¿Cadenas de tradiciones familiares destructivas donde hay grito? ¡Mira, muchacho! ¡Hijo de tu madre! Porque cuando estamos enojados, es hijo de tu padre. Señor, dame paciencia de lo alto porque lo voy a escocotar. ¡Saca de quicio! Y esos son los gritos. Distancia emocional, donde cada uno está en su cuarto como que orgullo. Y quiero detenerme en una de estas cadenas, porque creo que es una de las más comunes y de la menos hablada en nuestras casas: la cadena del miedo. Ustedes saben que el miedo también encorva.

No siempre se ve en la espalda, pero se ve en la mirada, en el tono de voz, en las conversaciones que nunca se tienen. Hay familias que viven con un miedo a hablar, porque cada conversación termina en pelea. Miedo a repetir la historia de sus padres, de sus abuelos. Miedo a perder el trabajo, la salud, un hijo, el matrimonio. Miedo a quién dirán. Esto repetimos mucho. Yo creo que esto es como algo que sufrimos como cristianos a veces. ¿Y qué van a decir la gente de nosotros? Y a veces el más silencioso de todos, miedo a que nada cambie. Y quiero que piensen otra vez en la mujer de Lucas 13. El texto nos dice que ella, no nos dice exactamente lo que ella sentía. Pero imaginemos por un momento esos 18 años y Raida sigue repitiendo, mi amor, mire, esos son bastante tiempo. Imaginemos por un momento 18 años siendo mirada. Ahí va la encorvada otra vez. Y cuando pasa por aquí, ahí va la encorvada otra vez. Y quizá señalada por su condición. Y de repente Jesús la llama delante de todo ese público y en medio de la sinagoga. ¡Y qué espectáculo! Yo me estoy, se me están parando los pelos. ¿Ustedes están conmigo? Y no para ser señalada, sino para ser enderezada. Amén. Ella primero tuvo que acercarse. Su libertad no comenzó con su libertad comenzó con un paso hacia Jesús. A pesar que tenía todas las miradas encima de ella. Ella fue y hizo su paso. Ahora, quiero decir algo importante sobre el miedo. El miedo no es pecado. ¿Qué dije? Hello, ¿el miedo qué? Ok. Es una emoción que Dios nos dio. Puso en nosotros, cada uno de nosotros tiene esa emoción. Y lo puso para protegernos. Si un carro viene hacia ti, el miedo te salva la vida. No me venga con otra explicación. Eso fue lo que ocurrió. El problema no es sentir miedo. Ya le expliqué. Le dije que es una emoción de Dios. Ok. El problema es cuando el miedo deja de protegernos y empieza a gobernarnos. Oh, yeah. Ahí está el problema. Que el miedo es el que gobierna. Ya no nos viene a proteger. El miedo fue diseñado para protegernos, no para gobernarte. Y si lo tienes confundido en esta mañana, haga planes, hermanos. Haga planes. El miedo fue diseñado para protegernos. Es una emoción que Dios nos dio. Él no la puso para que te gobernara. Y quiero invitarla a ver cómo se ve una casa. Una casa gobernada por el miedo. ¿La quieren ver?

0: habla de lo que duele. Oh, silencio. Shh, no se habla. Duele, pero no se habla.
1: A veces se ve como control. Tengo que controlar todo, Zoraida. Porque si no controlo, algo malo va a pasar. ¡Ya! Por eso que tú me ves a mí controlando todo, Zoraida. A veces vemos eso en la casa como sobreprotección. No dejamos que nuestros hijos crezcan. Parecemos padres helicópteros. ¿Cómo se ve? ¿Se han visto un padre de helicóptero? Aquí está el niño. ¡Ay, cuidado! ¡Ay, cuidado! Y el niño no puede ni tocar la tierra porque eso es un peligro. Y no puede jugar. Y no se puede rayar. Y no se puede romper las rodillas. ¿Usted sabe cuántas veces yo me corté o me raspé las rodillas? Corriendo bicicleta, montándome los árboles. ¡Pra! Pero los padres helicópteros. A veces como explosiones, gritamos por fuera, porque por dentro tenemos miedo. Y a veces como evitación. Mejor no tocar el tema. Mi amor, ¿tú sabes que tenemos que hablar? No, estoy cansado. Mira que todavía nos falta hablar. No, tengo que ir a un lugar. ¿Y ustedes saben qué? Los hijos aprenden. No tanto de lo que decimos, sino de lo que ven. Ese entorno, todos los días, en la mañana, en el mediodía, en la noche, vuelve otra vez, en la mañana, en el mediodía, en la medianoche, en todo tiempo, la hora, en tiempo, ellos están mirando. Un niño que crece en un ambiente de miedo, aprende a vivir alerta, a callar, a esconder lo que siente. Por eso, lo que una generación no enfrenta, muchas veces la siguiente lo aprende. Y no tiene que decirle nada, solamente tu comportamiento va a ser el trabajo. Porque recuérdate, ellos están, ¿qué? Observando, escuchando. Tú no tienes que decir, niño, así es que tú tienes que tratar a la mujer, decirle que no sirve para nada. No, ya tú lo estás haciendo automáticamente. Pero igual como esa generación aprende esos desarreglos, está lo contrario. Cuando una generación decide enfrentarlo con Cristo, la historia de esa familia puede cambiar. No tiene que quedarse estancado con esos malos hábitos, con esas malas enseñanzas. Y aquí la palabra de Dios nos da una noticia poderosa. En 2 Timoteo 1:7 dice, porque no nos ha dado Dios espíritu de ¿qué? Cobardía, sino de poder de y de dominio propio. Fíjense en lo que Dios nos da en lugar del miedo. Nos da poder para enfrentar las cosas que nos asustan. Nos da amor para hacer

10 dice, no temas porque yo estoy contigo, no desmayes porque yo soy tu Dios que te esfuerzo, siempre te ayudaré, siempre te sustentaré con la diestra de mi justicia. Fíjense, él no dice, no temas porque nunca te va a pasar nada. ¿Eso es lo que dice? No, Dios dice, no temas porque yo estoy ¿con quién? Contigo. La respuesta al miedo no es la ausencia de problemas. ¡Ay, espérate! ¿Ustedes escucharon eso? ¿Qué fue lo que yo dije? ¿Qué? Exactamente. Es la presencia de Dios, o la ausencia, la respuesta al miedo no es la ausencia de problema, es la presencia de Dios. Muchas gracias, señor caballero. Y en Juan 4:18 nos recuerda, en el amor no hay temor, sino que el perfecto amor echa fuera el temor. ¿Se lo visualizan? Visualícenlo. El amor. En el amor no hay temor, sino que el perfecto amor echa fuera. ¿Qué echa fuera? El temor. Donde entra el amor de Cristo, el miedo pierde control. Simple. Entonces, ¿cómo rompemos las cadenas del miedo en casa? Y quiero invitarte a, te voy a presentar 5 pasos muy prácticos. El número 1, nómbralo. Lo que no se nombra no se puede trabajar. Decir tengo miedo no te hace débil. ¿Qué te hace? Honesto. ¿Viste qué fácil? ¿Qué es el primer paso? Nómbralo. El segundo, háblalo en familia. Pregúntese en esta semana, sí, ya le estoy dando homework. Ya, practicar. No solamente están escuchando, tienen que practicar. En esta semana pregúntate, ¿qué es lo que más nos preocupa ahora mismo? Pregúntense como familia, ¿qué es lo que nos más preocupa ahora mismo? Porque puede ser muchas cosas, pero tienen que priorizar. ¿Qué es lo que más? Y la persona que están escuchando, escuche sin burlarse y sin minimizar. ¿Quién te dio permiso a ti estar making a bully or making fun of the people's comments? Who do you think you are? If you don't have an opinion, then stay quiet. Si no tienes nada que opinar, quédate callado, no estés ridiculizando o minimizando lo que la otra persona está diciendo. 3. ¿Qué dice ahí? Entrégalo a Dios. Filipenses 4:6-7 dice, por nada estéis afanosos, sino sean conocidas vuestras peticiones delante de Dios en toda oración y ruego, con acción de gracia, y la paz de Dios, que sobrepasa todo entendimiento, guardará vuestros corazones y vuestros pensamientos en Cristo Jesús. Vamos a hacer un repaso rapidito. ¿Qué? ¿Número 1? Hello. Nómbralo. Háblalo con familia. Entrégalo a Dios. Ahora vamos al cuarto. Da un paso pequeño. Esa conversación que tienen pendiente hace años, eso es un ejemplo de un paso pequeño. La disculpa. Que a veces dicen, no va a decir ninguna culpa. No, I'm not going to say sorry. It was his fault. Es la culpa de ella. Que venga esa persona a decirme disculpa. No. Da tú el primer paso.
la llamada.

tenías pendiente. Hazlo, un paso pequeño, aunque te tiemble hasta la rodilla. No, da un paso pequeño. Ustedes saben que valentía no es tener miedo. Valentía es dar el paso aunque lo tengas. Número 5. Busca ayuda cuando el miedo no te deja vivir. Hermano, si el miedo, la ansiedad te quita el sueño, te paraliza o se vuelven consistentes o constantes, busque ayuda profesional. También, eso también es un acto de fe. ¿Por qué estás sufriendo solo ahí? ¿Por qué? Dime, explícame. Orar y buscar ayuda no compiten uno al otro, sino caminan juntos. That's it. Don't complicate. No se compliquen. Y quizá alguien está pensando, sí, pero es que mi casa siempre ha sido así, Zoraida. Tú estás diciendo, eso es competir, eso siempre ha sido así. En mi familia somos de carácter fuerte. Así es mi mamá, así es mi papá, así fue mi abuelo, así mi abuela, mi tatarabuelo. Ustedes empiezan a hacer cuentas ahí. Pero déjenme decirle algo. No porque algo sea común, significa que viene de Dios. ¡Ah! Pastor, yo creo que no me van a invitar, hermano. So, si ustedes tienen esa tendencia de pensar en eso, no es común. No, eso no significa que viene de Dios. Usted le puede hacer un cambio y ya. No importa la edad que tenga. Ya que ya es muy tarde, es hora de a mi edad. No. Nunca es tarde para hacer un cambio positivo en su familia. Por eso digámoslo nuevamente. Cristo te llama. Y quiero contarte una historia que explica muy bien cómo funcionan estas cadenas. Hay una historia bien conocida de los circos antiguos, donde explica cuando un elefante era pequeño, lo ataban a una cuerda, a una estaca. Y por más que trataba de soltarse, no podía. Con el tiempo se rendía. Y aunque creciera y fuera capaz de arrancar esa cuerda fácilmente, ¿ustedes saben el tamaño del cuello que tiene el elefante? Y las patas, ¡pra, pra! Es solamente hasta así, ¡crac! Y ya la estaca la había arrancado. Pero ya él no lo intentaba ya cuando crecía. Y ustedes preguntan por qué. Porque su mente ya estaba entrenada. Su mente estaba entrenada para creer, no puedo. Eso no se rompe. Así será siempre. Ay, mi familia, eso es miedo aprendido. Tú no naciste así. Eso fue aprendido. Ya no están atadas físicamente. El elefante no estaba atado por la cuerda. Estaba atado por el recuerdo que él experimentó cuando era pequeño. Y ustedes saben, ustedes quizás dicen, ¿pero qué es el elefante más bobo? ¿Cómo que no pudo? Pero ustedes saben que hay muchas familias que viven igual. Ya no están atadas físicamente, pero en su mente, en su

todavía creen que no hay salida, que no hay sanidad, que no hay un nuevo comienzo. Yo quiero decirte, Jesús quiere cortar esa cuerda invisible. Amén. Ustedes saben esa cuerda, cierren los ojos y visualícenla. Esa cuerda, Dios la quiere cortar. La quiere cortar. Él no te trajo hasta aquí para que te acostumbres a vivir limitado. Él te trajo para romper lo que te limita. La Biblia dice en Gálatas 5:1, para libertad fue que Cristo nos hizo libre. No para religión, como a veces muchos tienen en mente, no para apariencia también, que lo tenemos confundido, sino ¿para qué? Libertad. Entonces vamos a hacer algo práctico. Hoy es el momento de identificar la cuerda que los retiene.

Hagamos como familia. Tomemos unos minutos y pregúntase, ¿qué patrón necesitamos romper en casa? ¿Qué herida necesita ser hablada y sanada? ¿Qué miedo necesitamos entregarle a Dios? Lo que no se confronta, no se rompe. Y lo que se expone a la luz de Cristo será restaurado.

Y ahora quiero demostrarte cómo se activa esa libertad. Cuando Jesús vino a la mujer, ¿me lo estamos cambiando? Thank you. Cuando Jesús vino a la mujer encorvada, Él no esperó que ella hiciera algo para demostrar su fe. Él no le pidió una declaración teológica. No le pregunté si había orado lo suficiente. Jesús simplemente le dijo: mujer, ¿qué? Eres libre. Eres libre de tu enfermedad. Y luego la tocó y luego ella se enderezó. ¿Se dan cuenta del orden? Dios no espera que tú seas perfecto para hablarte. Él declara lo que aún no ves, porque su palabra tiene poder para cambiar la realidad. Jesús no dice primero: si mejoras, Zoraida, entonces te sano. Eso se llama contingency. En ABA, análisis aplicado de la conducta, tú haces una conducta y después recibes esto. Él no hace esto. Dice: si mejoras, te sano. Si oras más, te levanto. Si dejas de fallar, te toco. No, that's contingency behavior. Él dice: eres, ¿qué? Libre. Antes de que ella se moviera, antes de que se enderezara, Jesús le había declarado su nueva condición. Y lo mismo quiere hacer contigo y con tu familia en esta mañana. Él ya lo ha declarado sobre ustedes. Dice:

Bendeciré tu casa, mi paz habitará en ti. Tu simiente será ¿qué? Poderosa. Ayúdeme. ¿Qué dice después? Diga en Honduras la última. ¿Y tú y tu casa qué? Y en Hechos 16:31 lo dice claramente. Cree en el Señor Jesucristo y serás salvo tú y tu casa. No es solo una promesa de salvación. Es una promesa de intervención presente. Pero hay una pregunta muy, muy, muy fuerte. ¿Lo vas a creer? ¿Vas a permitir que la voz de Dios tenga más peso que la historia de dolor? ¿Vas a hablar diferente en tu casa? ¿Vas a empezar a ver a tu esposo, a tu esposa, a tus hijos, a tu familia con los ojos de la fe? No con desprecio, cansancio, I am so sick of these people. Cristo ya dijo lo que necesitaba oír. Ahora te toca caminar creyéndolo. So, pregunto, ¿lo vas a creer? Por eso quiero invitarte a hacer algo simple, pero bien poderoso. En esta semana, I'm going to challenge you, lo voy a retar. Yo creo que esta semana como familia, aunque sean dos personas, tu hija y tú, o tu hijo, tu nieto, tu nieta, o tu hijo, o quien sea, dos personas, y cada uno declara en voz alta una frase como: creo que Dios está obrando en nuestra casa. Declaro sanidad sobre nuestra comunicación. Dios traerá restauración completa. Mi historia no termina con dolor, termina con gloria. Nos levantaremos como familia que sirve a Dios. En esta casa el amor echa fuera el temor. ¿Lo están creyendo? En esta casa el amor echa fuera el temor. Y usted dice, Soraya, pero yo todavía no lo siento. Yo no siento, tú acabas de decir todas esas cosas y yo todavía no lo siento. No hay problema, sea paciente. Tal vez no lo vea de todo. Pero déjeme decirle, solamente el hecho de declarar lo que Dios ya dijo, activan su libertad. Poderoso. Y hoy no termina la historia. Hoy comienza el nuevo capítulo en tu familia. Familia, hemos caminado la historia de una mujer que llevaba 18 años encorvada. Y vuelve Soraya otra vez, sí, 18 años encorvada. Pero que un solo día fue vista, fue llamada, fue tocada y levantada. Y hoy no estamos frente a una sinagoga como pasó ella, pero estamos frente al mismo Jesús. Porque es el mismo Jesús ayer, hoy y siempre. Y si Jesús lo hizo con ella, también Él tiene el poder para hacerlo contigo, con tu matrimonio, con tus hijos, con tu casa, con lo que tú quieras. Él dijo, eres libre. Eres libre. Eres libre. Y ese eco sigue resonando, sigue viajando hasta tu hogar, va a seguir resonando y sigue rompiendo cadenas invisibles, sigue tocando corazones que ya se habían resignado. Eres libre.

Hoy puede ser tu momento de jubileo en tu casa. ¿Se acuerda el momento de jubileo en tiempo bíblico? Donde las deudas eran canceladas, las tierras devueltas, esclavos liberados. Y quizás no es la misma tradición del jubileo, pero puede ser ese jubileo en tu casa donde el Señor pueda hacer cambios de hoy en adelante. Y si está con tu familia, tómese de la mano. Si lo están, no sé si están separados ahora mismo, están regados. Pero con quien estés ahí presente con tu familia, cójanse de la mano. Y si estás solo hoy, Zoraida, hoy no estoy con mi familia, pues si estás solo, pon tu mano sobre tu corazón. Y yo quiero que esto que está puesto en el screen, en la pantalla, lo digan con una intención. Olvídese de quien está al lado. Recuerda anoche, dile en su mente, mind your own business. I'm having my time with the Lord. If you don't want to, I'm going to have my time with the Lord. Quiero que lo digan fuerte, concéntrense. Vamos a declarar en voz alta. 1, 2 y 3. Ya no caminamos encorvados. ¿No las escucho? Ya no caminamos con miedo. Hoy nos levantamos. Hoy creemos. Hoy abrazamos el nuevo capítulo. Porque Cristo nos llama. Una vez más, Cristo nos llama. Oremos. Señor, hoy ponemos nuestra casa delante de ti. Gracias por vernos, incluso cuando nosotros no sabíamos cómo mirarnos. Gracias por llamarnos, incluso cuando el dolor nos tenía en silencio. Gracias por tocarnos, Padre, incluso cuando creímos que no lo merecíamos. Gracias porque tu amor echa fuera nuestro temor. Eso lo aprendimos hoy, gracias, Señor. Hoy recibimos libertad. Hoy declaramos que nuestra casa caminará erguida y que tu propósito se cumplirá en cada uno de nosotros. En el nombre de Jesús. Cristo te llama. Dios te bendiga.

0: Good afternoon. This is Roberto, and I am joined today, Saturday the 3rd of October, by my good friend.
1: Hola, buenas tardes. Les saluda el hermano Roberto y es acompañado por su amigo y hermano Jesús Sosa.
0: Yes, he's translating from English to Spanish. And maybe sometimes we'll do the switchback.
1: Y estamos traduciendo al español y quizás más adelante vamos a hacerlo al inglés.
0: Yes, we want to say hi to everybody. Greetings from Corozal, the north of Belize.
1: Queremos darle saludos a cada uno desde Corozal al norte de Belice.
0: Yes, today is cloudy. It has been raining in the morning.
1: Está nublado. En la mañana ha estado lloviendo.
0: It's a little muggy, but it's good.
1: Está un poquito lodoso, pero está bueno.
0: Yeah. Today we're joined in by a special guest.
1: Hoy estamos acompañados por una invitada especial.
0: Miss Carolyn Aguardo.
1: La hermana Carolina Aguardo.
0: She's not a stranger to the show.
1: Ella no es una extraña a este programa.
0: Yes, but we have been absent from the air for a couple of weeks, right?
1: Pero hemos estado ausentes del programa por un par de semanas.
0: Those of you who listen consistently know that she's doing a series.
1: Los que han estado escuchando de manera consistente saben que ella está haciendo una serie
0: based on couples.
1: Que está basado en las parejas, en el hogar.
0: Couple stuff.
1: Y asuntos de pareja.
0: How to get better at this couple thing, right?
1: Cómo ser mejor en este asunto de parejas, ¿así?
0: Today she's going to be bringing us a topic. Her area today is going to be how do couples express support to each other.
1: En el área que ella está desempeñando, nos va a traer el tema cómo las parejas se pueden apoyar entre sí mismas.
0: That apoyo, exacto. And it is our desire that whatever we present today,
1: es nuestro deseo que lo que nosotros hemos de presentar hoy
0: goes forth, carries the ability to empower you,
1: lleve esa habilidad de ese trabajo de fortalecerles, empoderarles.
0: Yes, so that you can find whatever you find useful, apply it to your daily life.
1: Para que lo que ustedes encuentren que les pueda ayudar, lo puedan aplicar en su vida diaria.
0: And in simplicity, if something doesn't make sense to you, just forget about it.
1: Y sencillamente, si algo no trabaja, no funciona para usted, pues sencillamente olvídese de ello.
0: But if the recipe is good,
1: pero si la receta es buena,
0: then use it to cook something nice.
1: Entonces utilícelo para cocinar algo rico.
0: So, I'm going to introduce Ms. Aguardo. Ms. Aguardo, she's a retired teacher, right? Are you a retired teacher?
2: Yes.
0: That's a good life. You're enjoying life now, right?
1: La hermana Aguardo es una maestra jubilada y ahora está disfrutando de la vida.
0: You taught elementary school, primary school. Did you teach high school too?
2: No, I taught in sixth form for 8 years.
1: La hermana enseñó en escuela primaria y escuela elemental y también en sexta forma.
0: So you jumped. You made a big jump.
2: I made a jump.
0: You went from primary. How did that jump feel to you?
1: La hermana hizo un salto grande
2: because,
1: porque de primaria saltó para enseñar a sexta forma.
2: At the sixth form, I was training teachers.
1: En sexta forma
2: estaba. So my years in primary school. Yes. Was the background, the foundation for that.
1: Ella estaba entrenando a las futuras maestras y su desempeño en la escuela primaria fue como la base, el apoyo para ella poder adiestrar, enseñar a las futuras maestras.
0: So today we have with us someone who was a teacher of teachers.
1: Así que hoy tenemos con nosotros a una maestra de maestras.
0: I better watch my English language grammar.
1: Tenemos que tener cuidado.

0: Things that you hear might trigger thoughts in you.
1: Y queremos decir que algunas cosas que ustedes escuchan quizás van a despertar algún pensamiento en usted.
0: Like you might want to say something.
1: Y usted quizás querrá decir algo.
0: Write it down.
1: Anótelo, escríbalo.
0: Because at 1:30 we're going to open the phone lines.
1: Porque alrededor de 1:30 o adelantito vamos a abrir la línea telefónica.
0: And then you can call in. And share your thoughts.
1: Y entonces usted podrá llamar y compartir su pensamiento.
0: And if you have questions, something,
1: y si usted tiene pregunta,
0: something left you like uncertain, you want clarity, we have the expert right here.
1: Y si usted tiene alguna duda sobre alguna área, pues puede llamar porque tenemos a la experta aquí.
0: So what is the phone number to call?
1: Así que el número para llamar es el
0: 669-669-55-36
1: una vez más, 669
0: 669-55-36 Better write it down because after this it's out of my mind.
1: Así que anótelo porque después de que lo hemos mencionado y ya se me va a salir de la mente.
0: That's right. All right. So those are the ground rules.
1: Así que esas son las bases por la cual vamos a dirigir este programa.
0: Yeah, once you have asked your question or made your point, we're going to ask you to come off the air so we can give someone else a chance to also have their moment.
1: Así que si alguien tiene alguna pregunta, le vamos a dar un espacio de tiempo para que usted lo haga y después de hacer su pregunta, salirse de la línea para que otro, si hay, puede hacer su pregunta.
0: That's right. So we are live in studio right here in Corozal.
1: Estamos aquí en vivo en el estudio desde Corozal.
0: And there, if you would like to bring us something desserty,
1: si usted le gustaría traer algo, un postre delicioso,
0: that is a big welcome.
1: Eso sería una bienvenida enorme.
0: All right, we're gonna switch now.
1: Ahora vamos a cambiar.
0: Today's topic.
1: Para el tema de hoy.
0: Miss Caroline, welcome.
2: Thank
1: Hermana
2: you.
1: Carolina,
2: thank
1: bienvenido. Gracias.
0: I love having conversations with you.
1: A mí me encanta tener pláticas con usted.
0: I feel you're very practical in your approach.
1: Me parece que usted es muy práctica en la manera como dirige las cosas.
0: You're genuine.
1: Es genuina.
0: And you also use your own life experience.
1: Yes. Y también usted usa su experiencia personal.
0: And you're okay to say, hey, this is what worked for me. Mm-hmm.
1: ¿Y a usted le parece bien decir, bueno, esto es lo que a mí me funciona bien?
0: But it doesn't necessarily mean it works for you.
1: Pero eso no necesariamente quiere decir que eso va a funcionar para usted.
0: So if you find something good, take it.
1: Mm-hmm. Así que si usted escucha algo que es bueno para usted, tómelo.
0: Or else move on.
1: Y, o si no, pues siga adelante.
0: Miss Caroline, welcome.
1: Bienvenido, hermana
2: Thank
1: Carolina.
2: You.
0: Miss Caroline, I give you the mic. Where do you want to start?
1: Damos el micrófono. Okay. ¿Dónde quiere iniciar?
2: We'll start with prayer and we'll go right into
0: All
2: it.
0: Right.
1: Vamos a iniciar con oración y luego entramos al tema.
2: Heavenly Father.
1: Amoroso Padre.
2: We thank you for your love and your blessings.
1: Queremos darle las gracias por su amor y sus bendiciones.
2: Thank you for your words.
1: Gracias por tu palabra.
2: Because that's how we learn.
1: Porque de esa manera aprendemos.
2: Please help us as we present that it will be clear.
1: Que al presentarlo puede ser claro.
2: And that people will be able to draw something from it to use in their lives.
1: Y que las personas puedan tomar algo sobre esto para aplicarlo, utilizarlo en su vida.
2: Give us joy, give us happiness in our lives.
1: Danos gozo, danos felicidad en nuestra vida.
2: As we practice these things.
1: Mientras practicamos estas cosas.
2: In Jesus' name.
1: En el nombre de Jesús.
2: Amen.
1: Amen.
2: Amen.
1: Amen.
2: So, supporting your partner according to Van Pelt.
1: Así que apoyando a su cónyuge, a su pareja, de acuerdo a la doctora Van Pelt.
2: It starts with co-leadership.
1: Tiene que ver con este co-liderazgo,
2: where a man and a woman guides the family,
1: en donde una mujer o un hombre dirigen, guían a la familia,
2: with equal authority and control,
1: con igualdad de autoridad y control.
2: Of course, we have patriarchal leadership.
1: Por supuesto, tenemos ese liderazgo patriarcal,
2: where a man is in charge,
1: en donde el hombre está encargado.
2: And when I say in charge, completely in charge.

0: Y cuando decimos que está encargado, nos referimos a que está completamente encargado.
1: And then we have the matriarchal.
0: Y también tenemos el matriarcal.
1: Where a woman is in charge.
0: En donde la mujer está encargada.
1: Of course, there's the power struggle.
0: Ahí también hay un control de poder.
1: Where the man and the woman competes for leadership.
0: En donde la mujer y el hombre compiten por ese liderazgo.
1: The last one that Van Pelt shares.
0: El último que la doctora Van Pelt comparte.
1: Is supportive relationship.
0: Es esta relación que da apoyo.
1: Where both partners willingly give up absolute power.
0: En donde ambos, el hombre y la mujer, de manera voluntaria dan ceden el poder.
1: So there'll be no dictation.
0: Así que no habrá ninguna dictadura.
1: No control.
0: No habrá ningún control.
1: But they consult each other.
0: Pero se consultan, se preguntan ambos.
1: None will look for their own way.
0: Nadie busca tener su propia manera.
1: And this is needed in today's society.
0: Y sabe, esto es lo que se necesita en la sociedad de hoy.
1: In days gone by,
0: en tiempos pasados,
1: the men used to go out and work,
0: los hombres acostumbraban a salir a trabajar,
1: and the women took care of the home and the children.
0: Y las damas quedaban en casa para cuidar del hogar y de los hijos.
1: But that has changed.
0: Pero eso ha cambiado.
1: A lot of women are working.
0: La mayoría de las mujeres están trabajando.
1: And they might tell you that it's needed for them to maintain the kind of life they want.
0: Y ellos dirán que es necesario para poder llevar el estilo de vida que quieren.
1: So, if a woman works out,
0: así que escuche, si la mujer trabaja,
1: and then she has children,
0: y ella tiene hijos,
1: she has the housework,
0: tiene las tareas del hogar,
1: wouldn't she need some help?
0: ¿No necesitará ella alguna ayuda?
1: And even if she doesn't work out,
0: y aunque ella no salga a trabajar fuera de casa,
1: there is no better way to tell a woman I love you.
0: No hay ninguna otra manera de decirle a su esposa que la ama
1: than to help them, support them.
0: Que ayudándola, apoyándola.
1: Okay. If we were to just think,
0: si nosotros tan siquiera pensáramos,
1: you have children.
0: Usted tiene hijos.
1: Who takes care to make sure that they do their homework?
0: ¿Quién se asegura de que los hijos hagan sus tareas de la escuela?
1: Who studies their Sabbath school quarterly with them?
0: ¿Quién se asegura a que los hijos estudien la cartilla y estudiarlos
1: juntamente con ellos?
0: Who prepares food
1: for them?
0: ¿Quién prepara comida para ellos?
1: Who makes sure they have clothing, appropriate clothing to wear?
0: ¿Quién se asegura de que los niños tengan la vestimenta adecuada para vestirse?
1: If the woman has to do all these things,
0: si la mujer, si la esposa tiene que hacer todas estas cosas,
1: she'll be very tired.
0: Ella, por supuesto, estará completamente cansada.
1: She might feel frustrated.
0: Ella, con seguridad, se va a sentir frustrada.
1: And I notice I have not even started talking about how to take care of her husband.
0: Y mire que no he empezado a platicar cómo ella debe de cuidar de su esposo.
1: This is where the support comes in.
0: Y esto es donde inicia el apoyo.
1: And so if you talk earnestly with each other.
0: Así que si usted habla de manera sincera y ferviente uno con el otro,
1: you're going to hear how she feels.
0: Usted va a escuchar cómo ella se siente.
1: You're going to hear where she needs help.
0: Usted va a escuchar dónde ella necesita la ayuda.
1: And if she should ever get sick.
0: Y si ella por casualidad se enferma,
1: what will happen in the home?
0: ¿Qué va a suceder con el hogar?
1: Will the man be able to carry that burden?
0: ¿Podrá el hombre llevar esa carga?
1: Maybe he will have to get somebody to come and help.
0: Quizás él va a tener que conseguir a alguien para venir a ayudar.
1: And we're not being unfair.
0: Y no estamos siendo injustos.
1: We know that the men work.
0: Nosotros sabemos que los hombres trabajan.
1: And when they come home, they're tired too.
0: Y cuando ellos llegan a casa también están cansados.
1: And so we need to talk.
0: Así que se necesita platicar, hablar.
1: Instead of getting angry and throwing words, talk about it.
0: En lugar de estar enojados y ofendiéndose, tirándose palabras, hay que hablar sobre este asunto.
1: There are some chores or help that a man does not like.
0: Hay algunas tareas, algunos trabajos que quizás al hombre no le parece, no le gusta.
1: And we can understand that.
0: Y podemos entender eso.
1: But then if they're

0: they don't want to do one thing, then they should do something else.
1: Bueno, si no quieren hacer algún trabajo, alguna tarea, pues deberán estar dispuestos de hacer otra cosa para ayudar.
0: And as you talk to each other,
1: y cuando hablen, cuando platiquen,
0: and as you get to know each other well,
1: y van conociéndose unos a otros de manera excelente,
0: you notice that there are some things that you are strong in.
1: Usted podrá encontrar que en algunos puntos ustedes son fuertes en eso.
0: Some things you are weak.
1: Y en otros puntos o tareas ustedes son débiles.
0: And the same goes for the spouse.
1: Y lo mismo ocurre con las parejas.
0: So we don't want to say, oh, the man should do the budgeting.
1: No estamos diciendo que el hombre debe de hacer el presupuesto.
0: And handle the money.
1: Y manejar, administrar el dinero.
0: Because the woman might be better at that.
1: Porque quizás la mujer pueda ser mejor en esa área.
0: But remember, we can all learn.
1: Pero recuerde que siempre todos podemos aprender.
0: We have all made mistakes. We are humans.
1: Todos hemos hecho en algún momento algún error. Somos humanos.
0: And so if you find that you can't handle the money,
1: y así que si usted mira que usted no puede administrar el dinero,
0: allow the other person to lead in that area.
1: Entonces permita que la otra persona, la pareja, el cónyuge, administre el dinero.
0: But learn, see what they do.
1: Pero mire y aprenda cómo lo hace.
0: Because all of us should learn how to manage money.
1: Porque todos nosotros deberíamos aprender cómo administrar el dinero.
0: And if the woman takes care of the children every day.
1: Y si la esposa toma cuidado de los niños todos los días.
0: Then the man will not learn.
1: Entonces el varón nunca va a aprender.
0: And so that's why husbands, you know, they would be their sons and change their clothing and they learn how to do it.
1: Hay algunos esposos que
0: get them ready for school.
1: Y hay algunos esposos que bañan a sus hijos, los visten y los preparan, los alistan para que vayan a la escuela.
0: Especially if you have more than one.
1: Especialmente si tienen más que un hijo.
0: The wife is taking care of one, the husband is taking care of.
1: La esposa podrá estar tomando cuidado de uno de los hijos y el esposo del otro.
0: No. A man has 5 roles.
1: El esposo tiene 5 papeles o tareas, de acuerdo a lo que dice la experta.
0: His number one role is the priest.
1: Su papel o la función principal es ser sacerdote.
0: He is the provider.
1: Él es el proveedor.
0: He might be the main provider.
1: Él podrá ser el principal proveedor.
0: But remember, some women work.
1: Pero recuerde que algunas mujeres también trabajan fuera de casa.
0: And then he is also protector.
1: Y también él es protector.
0: Okay? He is a partner.
1: Él también es un socio.
0: So he has to work with his wife.
1: Así que él tiene que trabajar con su esposa.
0: And he is a role model.
1: Y así que él es un buen modelo a seguir.
0: Okay. So a man has all these roles.
1: Así que un hombre, un esposo tiene todas estas funciones, estos papeles.
0: And it's good for you to evaluate yourself.
1: Y es bueno que usted como varón se haga una evaluación de sí mismo.
0: Are you fulfilling these roles?
1: ¿Usted está llevando bien estas funciones, estos papeles?
0: And the woman has her roles.
1: Y por supuesto, la dama, la esposa, tiene sus funciones, sus tareas, sus papeles.
0: One thing that we need to remember.
1: Una cosa que debemos de recordar.
0: That the man is the head of the home, according to the Bible.
1: Que
0: right?
1: El hombre es la cabeza del hogar y eso es de acuerdo a la Biblia.
0: But if you are the head, then you still have to carry, those are the roles you carry, those 5 things.
1: Y si usted es la cabeza, esos son los papeles, las funciones que usted debe desempeñar.
0: So you have to look after the religious or the spiritual parts.
1: Así,
0: of your family.
1: Así que como sacerdote usted debe de mirar por el bienestar espiritual de la familia.
0: You make sure your door is locked at a certain time.
1: Usted debe asegurarse que la puerta de su casa esté cerrada a cierto tiempo de la noche.
0: If someone comes calling, you go. You don't let the woman go and see
1: Si alguien viene a la puerta de la casa, usted no va a enviar a su esposa para que ella averigüe. Usted como protector del hogar debe salir a ver.
0: Right. And so all of these things are important.

0: your time.
1: Así que todas estas cosas, estas funciones son importantes.
0: But this supportive relationship,
1: pero esta relación de apoyo,
0: is important to avoid authoritarianism.
1: Es importante para evitar el autoritarismo.
0: Because that is not good.
1: Porque esto no es bueno.
0: And we should not teach our children that.
1: Y no deberíamos enseñarle a los niños acerca de esto.
0: You see, sometimes we don't say a word.
1: ¿Sabe? A veces no decimos palabra alguna.
0: In the classroom we say it's not taught.
1: En el salón de clases decimos no se enseña esto.
0: It's caught.
1: Sino que se atrapa, se aprende.
0: Your children will see you doing something.
1: Cuando los niños le miran a usted haciendo algo.
0: And they say, oh, that's how that's done.
1: Y ellos entonces piensan, ah, de esa manera se hace.
0: And they will repeat that.
1: Y ellos van a repetir eso.
0: So we need to be careful and be good examples.
1: Por lo tanto, debemos de ser cuidadosos y ser buenos ejemplos.
0: Well, I have a part here that says, well, what if the husband is not doing his role.
1: Pero aquí hay una pregunta, ¿qué sucede si el varón no está cumpliendo con estas funciones?
0: That will bring a difficult situation.
1: Esto va a crear una situación difícil.
0: What if the husband is cantankerous, grumpy, argumentative?
1: ¿Qué si el hombre le gusta blotear, decimos comúnmente, o discutir, o es muy gruñón?
0: Van Pelt says, respect his position.
1: Esta doctora Van Pelt dice respetar su posición del varón.
0: Because you can't really respect him.
1: Realmente
0: as
1: no
0: such,
1: puedes, no
0: as
1: puedes respetarlo a él con todos sus defectos que tiene.
0: But remember, he is still the head of the home.
1: Pero recuerde que él, a pesar de eso, es la cabeza del hogar.
0: And so it's good for a woman to learn to talk soft.
1: Y por lo tanto es bueno que una dama aprenda a hablar suave.
0: Even though you're angry.
1: A pesar de que usted esté enojada.
0: All right? Because you don't want to antagonize.
1: Porque
0: you don't want to get it worse.
1: Pues no quiere ser una antagonista, un enemigo. No quiere que las cosas se empeoren.
0: If you think that the man is weak in his leadership skills,
1: si usted cree, usted como dama cree que el hombre es débil en esa área del liderazgo,
0: you can try to share it.
1: Usted quizás podría intentar compartir, ayudarle en algo.
0: I want to share what I used to do if I thought it was going to be difficult.
1: Y yo quiero compartir algo que yo hacía cuando pensaba que podía ser útil.
0: You know your partner.
1: Usted conoce a su pareja.
0: And you know there are certain things that they just don't like.
1: Y usted sabe que hay algunas cosas que su pareja simplemente no le gusta.
0: If I think he will not want to listen,
1: si yo sé que a mi pareja no le gusta escuchar,
0: I write it down.
1: Yo lo escribo.
0: I write him a nice letter.
1: Yo le escribo ahí una cartita muy cariñosa.
0: And I make sure that my words are so nice.
1: Y yo me aseguro de que mis palabras en esta carta sean tan dulces.
0: And I tell him what I observe.
1: Y yo le digo lo que yo he observado, lo que he mirado.
0: I let him know I prayed about it.
1: Y yo le hago saber que he orado sobre este asunto.
0: And I would like him to try to find a solution.
1: Y a mí me gustaría que mi pareja intente hallar una solución.
0: Everybody's different.
1: Todos son diferentes.
0: But that works for me.
1: Pero eso funcionó
0: para
1: mí.
0: It continues to work.
1: Y aún hoy en día continúa funcionando para mí.
0: You see, when a person is talking,
1: sabe que cuando una persona está hablando,
0: the other person gets defensive.
1: A la otra persona, la mayor de las veces se pone a la defensiva.
0: And sometimes they don't hear you through.
1: Y a veces no te prestan atención.
0: But when you write it.
1: Pero otra cosa sucede cuando usted escribe.
0: They can be thinking, but they are reading.
1: Ellos podrían estar pensando, pero están ahí leyendo.
0: And remember, there are no words getting away.
1: Pero recuerde también que ninguna palabra se va a escaparle.
0: And the next thing, he can read it over and over.
1: Y otra cosa que él puede leerlo vez tras vez.
0: And so it sinks in.
1: Y así que eso se cimenta.
0: When he is ready to talk,
1: cuando él esté listo para hablar,
0: he has already evaluated his situation.
1: Él y

0: ya habrá evaluado la situación.
1: And when he talks,
0: y entonces cuando él vaya a hablar,
1: don't argue,
0: no discuta,
1: don't make a fuss about it.
0: No haga una pelea sobre esto.
1: Let him know, this is, I just wanted you to know.
0: Y hágale saber que usted solo quería que él sepa.
1: What can be done about it?
0: ¿Qué es lo que se puede hacer sobre ese asunto?
1: Like the Bible says, a soft answer.
0: Como dice la Biblia, una palabra suave
1: turns away wrath.
0: O sea, deshace la ira.
1: And then there's another one. What if the husband is not a Christian?
0: Y hay otra pregunta. ¿Qué sucede si el esposo no es un cristiano?
1: Can he be the head of the home?
0: ¿Puede ser él cabeza del hogar?
1: In a sense, yes.
0: Hasta cierto sentido, sí.
1: What if he doesn't want to go to church?
0: ¿Qué pasa si él no quiere ir a la iglesia?
1: You go to church.
0: Usted vaya a la iglesia.
1: And take children with you.
0: Y lleve a los hijos consigo, con usted.
1: Invite him. As often, every time you're going, invite him.
0: Y cada vez que usted vaya a la iglesia, invítele.
1: Maybe one day he will go.
0: Quizás algún día él va a ir.
1: And but here is a little warning.
0: Pero aquí hay un asunto de advertencia.
1: Because submission has its limits.
0: Porque la sumisión tiene sus límites.
1: A mother must protect her children.
0: Una dama, una mamá debe proteger a sus hijos.
1: From moral,
0: de el área moral,
1: physical,
0: físico,
1: and spiritual harm.
0: Y también de daño físico.
1: Should a father give drugs or do something to the child that is wrong?
0: Si un padre le diera droga o alguna cosa que va a perjudicar al hijo.
1: Or physically abuse them.
0: O de manera física abusar de los hijos.
1: The mother must step in.
0: La mamá debe de salir a la defensa.
1: Because yes, he is the head, but you don't want him to lead your children wrong.
0: Es verdad, el hombre es el líder de la casa, pero usted no debe permitir que lo dirija, que los guíe en un mal camino.
1: And even then.
0: Y aún entonces,
1: make every effort not to break down the respect that the children have for him.
0: Haga todo lo posible para que los hijos no le pierdan al respeto a él como cabeza del hogar.
1: And in today's society,
0: y en la sociedad de hoy,
1: we have women who abuse their children too.
0: Tenemos también a algunas mamás que abusan de sus hijos.
1: Or lead them in a wrong way.
0: O los dirigen en un camino equivocado, malo.
1: In that case,
0: en ese caso,
1: the husband should step in for those
0: children. El hombre, el papá, debe salir a defender a los hijos.
1: You don't have to threaten.
0: No, usted no tiene que amenazar.
1: You don't have to use obscene language.
0: No tiene que usar el lenguaje vulgar o que ofenda.
1: But let them know that you believe it's wrong.
0: Pero déjele saber que usted cree que eso que está haciendo está malo.
1: And if it continues, you will have to go to another authority.
0: Y si eso continúa, usted tendrá que ir a otras autoridades para resolver el asunto.
1: And then another part says,
0: y otro consejo dice,
1: if he doesn't want to go to church,
0: si él no quiere ir a la iglesia,
1: and you are going,
0: y usted está yendo,
1: leave with the same attitude as when you go to the supermarket.
0: Vaya con esa misma actitud como que usted va de compras.
1: You see, when a husband does not want to go to church, or a wife,
0: porque mire esto, cuando una esposa o un esposo no quieren ir a la iglesia,
1: sometimes the other person gets upset.
0: A veces la otra persona se enoja.
1: And then they might just start to say a whole lot of things.
0: Y empiezan a decir una sarta de cosas.
1: I don't know why I married you.
0: Yo no sé por qué me casé contigo.
1: Ah, no, you don't want to go to church. You belong to the devil.
0: Ah, no quieres ir a la iglesia, pues tú le perteneces al diablo.
1: That is not going to help.
0: Eso no va a ayudar.
1: And you already married that person. You made vows.
0: Usted ya se casó con esa persona. Usted hizo votos.
1: And so we are advised to kiss, give him a goodbye kiss, like when you're going to the supermarket, and tell him I'll see you in a little while.
0: Y usted simplemente tenga esa actitud como que va a salir de compras, acérquese a él y dele un beso y tenga esa buena actitud.
1: If he refuses to take charge,

0: charge of devotion,
1: y si usted, si él rehúsa estar a cargo del devocional,
0: then the woman should go ahead and do it.
1: Entonces la dama debe seguir adelante y hacerlo.
0: Noting that they are not doing their responsibility,
1: y viendo primero que ellos no quieren cumplir con sus funciones o responsabilidades,
0: ask the children to bless their food before eating.
1: Hágale saber a los niños, dígales que tienen que orar por los alimentos que están a punto de tomar.
0: And have them pray as usual.
1: Y hagan que ellos, los niños, oren como de costumbre.
0: A person who has this kind of partner, they are not cooperating.
1: Una persona que tiene esta clase de compañero que no son tan cooperativos,
0: need to pray for their spouse.
1: Necesitan orar por su pareja, por su cónyuge.
0: But pray more for yourself.
1: Pero ore más por usted.
0: Because difficult situations tend to bring out, you know, the worst in us.
1: Porque las situaciones apretadas o difíciles tienden a sacar lo peor de nosotros.
0: And we don't want to show that to our children.
1: Y nosotros no queremos mostrarle eso a nuestros niños.
0: We don't want to show that to our spouse.
1: No queremos demostrarle eso a nuestra pareja.
0: Because Paul says,
1: porque Pablo dice,
0: he says that we can bring, no, it's Peter, sorry, it's Peter.
1: Pedro dice,
0: he says that we can, by our conversation or behavior, we can win our spouse to Christ.
1: Pedro dice que nosotros con nuestro comportamiento, con nuestra conducta, podemos ganar a nuestra pareja para Cristo.
0: So I am hoping that if you find yourself in this situation,
1: así que yo estoy esperando de que si usted se encuentra en esta situación,
0: is because after you were married,
1: es porque después que usted se casó,
0: you got to know Christ.
1: Usted conoció a Cristo.
0: And so you want to bring your partner to that understanding too.
1: Y ahora usted quiere traer a su esposo, a su esposa, a ese conocimiento.
0: Young people,
1: jóvenes,
0: do not marry a non-believer.
1: No se una en yugo desigual. No se case con un no creyente.
0: Because these are the things that you will suffer.
1: Porque estas son precisamente las cosas que usted va a sufrir.
0: Okay, and we don't want that.
1: Y no queremos eso.
0: You want to be happy.
1: Queremos estar felices.
2: I'm just going to cut in just a moment. This is an interruption.
1: Vamos a hacer aquí una pequeña interrupción.
2: It's a commercial interruption,
1: yes,
2: right?
1: Yes. Una interrupción comercial.
2: I love this conversation.
1: A mí me gusta la plática.
2: Well, we're 10 minutes past 1:30.
1: Pero okay. ya hemos rebasado 10 yes. minutos de las una y media.
2: And we did agree that we would open the phones for questions and comments.
1: Y nos comprometimos para abrir el teléfono para preguntas y llamadas.
2: So listeners, you can call in at 669-5539. I'm going to repeat it.
1: 36.
2: Oh, I'm sorry, 36.
1: El número de teléfono es 669-5536.
2: So I'm going to repeat it with the correction.
1: Vamos a reiterarlo con la corrección.
2: 669-5536. One more time, 669.
1: Una vez más, 669-5536.
2: We will take your calls as they keep coming on.
1: Vamos a recibir su llamada a como van llegando.
2: And in the meantime, we continue with the conversation.
1: Y mientras tanto, vamos a continuar con la conversación.
0: Okay, so, I was wrapping up. It said the home that functions in a mutually supportive manner.
1: Un hogar que funciona en un hogar donde mutuamente se apoyan.
0: Has fewer arguments.
1: Tienen muy pocas discusiones.
0: Less fights and contention.
1: Menos peleas y contenciones o desacuerdos.
0: A natural peace will settle over the entire family.
1: Y una paz natural va a descansar sobre toda la familia.
0: That's our goal.
1: Ese es nuestro blanco.
0: That's the kind of homes we want to have.
1: Esa es la clase de hogares que quisiéramos tener.
2: Wow.
0: Yes.
2: Can we achieve that in a practical way?
1: ¿Podemos alcanzar eso de manera práctica?
2: Sí.
0: Yes, we can.
2: That is the difference from a veteran, a person who have gone through it and found a way to make it.

0: Esa es la diferencia que existe en una persona veterana que ya lo ha experimentado y ha descubierto cómo tratar con estos asuntos.
1: And this is healthy for young couples.
0: Y esto también es saludable para las parejas jóvenes.
1: Who are struggling. This is a real conflict, even if in the outside they look good.
0: Este es un conflicto real, aunque por afuera se miran felices.
1: But we know that in their private moments.
0: Pero sabemos que en sus momentos de privacidad.
1: This is a point of conflict that they need to resolve.
0: Hay un punto de conflicto que necesita solucionarse.
1: I would like to ask a question if it's okay.
2: Go ahead.
0: Me gustaría hacer una pregunta si está bien.
1: You mentioned so many good points. I just wrote them down,
2: okay.
1: Right?
0: Mencionó hermana varios puntos muy buenos, muy importantes y los escribí.
1: I like how you mentioned that you found a love language that works with your husband.
0: Me encantó lo que dijo que usted encontró un lenguaje de amor que funcionó con su esposo.
1: Instead of verbally letting him know
0: what's
1: not working for you.
0: En lugar de hacerle saber a su esposo de manera verbal, platicando con él lo que está sucediendo,
1: you found that by writing it down,
0: usted encontró de que al escribirle una carta,
1: not only worked for you,
0: no solamente funcionaba para usted,
1: you were able to explore your feelings and put them down in paper, on paper.
0: Usted encontró de que pudiera explorar sus sentimientos y escribirle en un papel.
1: With a loving tone.
0: Con un tono, una nota amorosa.
1: It wasn't judgmental.
0: No era ahí con un prejuicio.
1: It wasn't confrontational.
0: No era algo de confrontación, de pelea.
1: And by the way, this is just a commercial. AI can help you nowadays.
2: All right.
0: Ahora inteligencia artificial le puede ayudar con este asunto.
1: Yeah. You feel this is too much for you to do, right?
0: Si sientes que eso es mucho para que usted pueda hacer.
1: But then it worked for him too.
0: Pero también encontró de que esta carta funcionó para su esposo.
1: One of the common complaints is that men don't listen.
0: Una de las de las acusaciones o los argumentos, unas quejas es de que el hombre no puede escuchar.
1: No escucha, right? But he can read.
0: Pero puede leer, ¿verdad?
1: And my goodness sakes, Awardo can read.
0: Ay, qué bueno que el hermano Awardo puede leer.
1: Right. But past the comedy of it.
0: Ahora vamos a dejar la comodidad de esto.
1: By reading, it sets in a different way.
0: Al leer, esto se fundamenta, se asienta en una manera diferente.
1: He can sense that you guys are in the same team.
0: Él puede sentir que ustedes están en el mismo equipo.
1: This is my teammate trying to make things better for both of us.
0: Esta es mi compañera de equipo que está tratando de hacer de que esto funcione para ambos.
1: And when he prepares his rebuttal,
0: y ahora cuando él prepara su respuesta,
1: you know, it can be done in a similar tone.
0: Puede hacerlo en ese tono, en esa nota similar.
1: So I want to ask you a question.
0: Así que quiero hacerle la pregunta.
1: This is confrontation versus conversation.
0: Esto es una confrontación contra una conversación.
1: Sí, un contraste.
0: We want
1: a contrast.
0: Okay.
1: The conversation versus a confrontation.
0: Vamos a hacer el contraste entre la confrontación contra la conversación, la plática.
1: And I want to ask the people that are listening, whether you're a man or you're a woman.
0: Y queremos hacerle la pregunta a las personas que están escuchando, ya sea que usted sea una dama o un varón.
1: Or you're in between.
0: Estás ahí en medio.
1: When you communicate with your partner, do you confront your partner or do you have a conversation?
0: Cuando usted platica con su esposo o esposa, con su pareja, ¿tiene usted una confrontación o tiene usted una conversación?
1: Could you help us to understand better the difference?
0: Yeah. ¿Puede ayudarnos, hermana, a entender mejor la diferencia?
2: It should always be a conversation.
0: Siempre debería ser una conversación.
2: If you confront a person,
0: si usted está confrontando a una persona,
2: they get in a defensive mood.
0: Ellos se ponen en ese modo de defensa.
2: And they are just going to defend themselves instead of really zeroing in on what you're saying.
0: Ellos se van a, en realidad, defender en vez de centrarse en lo que usted está diciendo.
2: Because they see it as an attack.
0: Porque

0: Ellos sienten esto como un ataque.
1: And our words are so important.
0: Y las palabras son tan importantes.
1: We are told not to use absolutes like never and always.
0: Se nos ha aconsejado que no usemos palabras absolutas como siempre o nunca.
1: Because we end up telling a lie.
0: Porque finalmente llegamos a decir mentiras.
1: And it helps us to think, is what I'm saying trying to bring him down or trying to get him to understand what I would like.
0: Y a veces nos lleva a pensar, ¿será que lo que yo le estoy haciendo, lo que yo le estoy diciendo, estoy ayudándole a mejorar o solamente estoy tratando de humillarlo?
1: Mm-hmm. Because if they feel that you want to bring them down,
0: porque si él o ella o él sienten de que usted está tratando de rebajarlo o humillarlo,
1: you will have a big fight on your hand.
0: Vas a encontrar que vas a tener una gran pelea en tus manos.
1: Because we are already touching the ego.
0: Porque ya vas a estar tocando el ego de la persona.
1: You don't want to do that.
0: Y no queremos hacer eso.
2: Thank you. I have another question.
0: Y tenemos aquí otra pregunta.
2: Hey, this one deals with the roles that we typically associate with partners.
0: Y este se trata sobre el papel que típicamente asociamos con la pareja.
2: And I want to emphasize the word typical.
0: Y quiero enfatizar esa palabra típicamente.
2: Because is it that roles are written on stone or roles are flexible?
0: Y podría ser que las tareas, los papeles a desempeñar están escritos en una piedra o estas tareas o funciones son flexibles.
2: This is a question to the listeners.
0: Esta es una pregunta para los radio oyentes.
2: In your view,
0: en su manera de ver las cosas.
2: Yes, in your way of looking at life, do you see your role as concrete? It belongs to you. And once you finish that role, you're finished.
0: Usted mira que las funciones que a usted le toca están escritas en piedra. Usted tiene que hacerlo y una vez que usted lo haga, usted ya está libre. Nada más.
2: Or is it a give and take situation?
0: O es en un toma y dame situación, una situación así.
2: In certain cases, you might have to step into a role. You might not be very comfortable with it, but it's necessary for you to step in.
0: En algunas ocasiones usted tendrá que actuar en algunas funciones que no son de usted, pero por la necesidad lo va a hacer.
2: Most women seem to be comfortable switching roles.
0: They're more flexible. A la mayoría de damas les agrada estar ahí intercambiando funciones, se sienten agradables en desempeñar otras tareas que quizás no les corresponde.
2: But the typical man,
0: pero el hombre típico,
2: feels that it's not for him to grab a broom and clean the house.
0: Él piensa de que no es para él tomar una escoba y barrer la casa.
2: That is underneath him.
0: Ah, eso está por debajo de él.
2: Or cooking breakfast.
0: Mm-hmm. Oh, preparando desayuno.
2: Well, the wife is taking care of the kid, preparing them.
0: Okay, las esposas están ahí preparando, alistando a los niños. Ella está tomando cuidado a los niños.
2: How would you like give an advice? What would be a practical approach to say to someone you can't be so rigid in your role.
0: ¿Cómo pudiéramos decirle a alguien que nos está escuchando, no tienes que ser tan rígido, tan estricto en la función que tú crees que debes de desempeñar?
1: Yes. You see, love is the base of everything. Yes.
0: ¿Sabe? El amor es la base de todo.
1: It's not something that should be rigid.
0: No debe de ser algo que es rígido, estricto.
1: We should be flexible, give and take.
0: Debemos de ser flexibles, toma y dame.
1: Okay, so if I have to take maybe 2 or 3 things in a day,
0: si yo debo tomar 2 o 3 cosas al día,
1: I should not be counting.
0: Yo no debo estar ahí contando.
1: Because tomorrow,
0: porque mañana,
1: my partner might have to do the taking.
0: Porque quizás mañana mi cónyuge quizás va a hacer el tomar.
1: And what I always tell women,
0: Y lo que siempre le digo a las damas.
1: Be thankful for everything that the man does for you.
0: Sea agradecida con todo lo que los varones, los esposos hacen para usted.
1: They will feel good. Praise them for

0: Thank them for it.
1: Ellos van a sentir bien, alábele por ello, hágale sentir que hicieron una buena obra.
0: Because they will continue to do it.
1: Porque así van a continuar haciendo eso.
0: I had a brother-in-law.
1: Yo tenía a un cuñado.
0: He would sweep the house.
1: Él barría la casa.
0: And he would leave the dirt at the door.
1: Y él iba a dejar, él dejaba la basura a la puerta.
0: And my sister would go and sweep it out.
1: Okay. Y la hermana de mi hermana iba y ella
0: he
1: lo barría
0: helping
1: afuera.
0: Her.
2: Okay.
0: But he doesn't want the neighbors to see.
2: I get what you're saying.
1: Él yeah. estaba ayudándola, pero él tenía cuidado de que los vecinos no la miraran.
0: Instead of quarreling about the dirt at the door, sweep it out. He already swept the whole house.
1: Right. En vez de
2: discutir, a minor detail to finish the task.
0: Yeah. Let him keep his dignity.
1: En vez de discutir de que solo barriste y dejaste la basura ahí en la puerta, usted concluya la obra. Una cosa ahí pequeña.
2: It's like making the bread dough, but you don't bake it.
1: Es como preparar el pan.
2: Yeah,
1: sí, preparar el pan, pero no lo quiere hornear, conservando la dignidad.
0: From the time we were married, my husband would help me to wash.
1: Yeah. Desde el día que nos casamos, el esposo de la hermana Wardo la ayudaba a lavar los trastes.
0: When I see how it looked like he ring. Wrong side, right?
2: Wrong side.
1: Parece ser como que le exprimía de manera equivocada en del lado equivocado.
0: But he does it.
2: Yes.
1: Pero él lo hacía.
0: I shut my mouth.
1: Yes. Y yo solamente callaba mi boca.
0: When I open it, it's to thank him.
2: Yes.
1: Y cuando yo lo abría mi boca era para agradecerle.
0: And then he said, do you want me to help you to hang?
1: Y él me preguntaba, ¿quieres que yo te ayude a colgar el lavado?
0: Because maybe the one of the children called me, my attention for something, and the clothes are there waiting.
1: Y quizás alguien me llamó o tenía que atender a los niños, ahí estaba el lavado, ahí esperando.
0: I told him, yes, babes, please.
1: Y yo le decía, amorcito, por favor, sí, ayúdame a atender la ropa.
0: Sometimes when I see the clothes on the line, I want to tell him, don't put it like that. Or you,
1: y cuando you know? Miraba cómo él colgaba el lavado, quería decirle algo.
0: But I don't say anything.
1: Pero no decía nada.
0: They will get dry.
1: Yeah. Se van a secar, aunque mal colgado, okay? Se van a secar.
0: And he will do it again.
1: Y él lo va a hacer de nuevo.
0: I get the help.
1: Yo consigo la ayuda.
0: Yes. And I'm thankful.
1: Y estoy agradecido.
0: We have to learn to pick which battles to fight.
2: Yes.
1: Nosotros debemos de ser inteligentes para saber cuál peleas hay que pelear.
2: Yeah.
1: Figuradamente diciéndolo.
2: And just to intervene, I mean to interject.
1: Y solamente para interseccionar esto.
2: Some people do the practice of sabotaging the activity.
1: Algunas personas solamente sabotean la actividad.
2: Because if it's so bad.
1: Porque si está tan mal.
2: She won't ask me to do it again, right?
1: Ya no me van a pedir que ayude de nuevo, ¿verdad?
2: Right.
0: That is
2: an ineffective way of thinking.
1: Esa es una manera inefectiva de pensar.
2: Right. We learned it maybe from our parents.
1: Quizás lo aprendimos de nuestros padres.
2: You know? And it feels like I got away from having to do that, right?
1: Y decimos, me escapé de hacer esas cosas.
2: But what did you just do to your relationship?
1: Pero ¿qué es lo que usted hace para alimentar su relación?
2: Just like you sabotaged that task to get away from it.
1: Es de igual manera como saboteaste esa tarea para escaparte de eso.
2: You're sabotaging your relationship.
0: Your relationship.
1: Estás saboteando, dañando tu relación.
2: I want to touch another topic.
0: Okay.
1: Quiero tocar otro tema, otro punto.
2: Most families nowadays.
1: Muchas familias hoy en día.
2: I don't have the statistics in Belize. Mm-hmm.
1: No tengo la estadística aquí en Belice.
2: But both parents, mom and dad, are working full time.
1: Pero ambos padres, mamá y papá, están trabajando tiempo completo.
2: There's so much that can happen in that.
1: Y hay mucho que puede suceder en esto.
2: Here's one of the big things that happens.
1: Aquí hay una de las cosas que suele suceder.
2: Who brings the bigger check?
1: El que trae el cheque más gordo
2: is automatically by default taking the role of the provider.
1: Okay. Está por de fábrica, de hecho,
2: right?
1: Tomando el papel del proveedor principal.
2: Right. Historically, the provider role was the man.
0: The man.
1: Históricamente, y de acuerdo a la Biblia, el proveedor debe ser el hombre.
2: In today's society,
1: en la sociedad de hoy,
2: our women are

0: well trained. They are educated.
1: Hay damas que son bien entrenadas y son bien educadas.
0: And they are working jobs that pay well.
1: Y están desempeñando trabajos, empleos que remunera bien, que paga bien.
0: And sometimes their salary is higher than the husband's.
1: Y a veces el salario, el pago de la esposa es mucho mayor que el del esposo.
0: How would you say to a couple that where this might be a point of conflict?
1: ¿Qué le podríamos decir a la pareja que este asunto es un punto de conflicto?
0: What would be the effective approach to this?
1: ¿Qué sería el acercamiento efectivo para solucionar el problema?
2: I would say, don't let it be a point of conflict.
1: No permita que sea un punto de conflicto.
2: You thank them for what they do.
1: Agradezca lo que ellos hacen.
2: And you work together.
1: Y trabajen en equipo, en conjunto.
2: You see, there's the budget.
1: Mire, hay un presupuesto.
2: It should be done by both parties.
1: Este presupuesto, este asunto de cómo se va a gastar el dinero debe ser realizado por ambas personas.
2: So you just look at the total that comes in.
1: Así que usted simplemente mira el total de dinero que va a estar llegando a la casa.
2: Put down all your expenses.
1: Y usted ahí anote todos sus gastos.
2: And what is left.
1: Y lo que queda, lo que resta.
2: Just like you would give the man maybe some money that is his. He can do whatever he wants with it.
1: De igual manera como usted le daría al hombre, al esposo, un dinero para él, un dinero, vamos a decirle, de bolsillo que él puede utilizar, gastar como él quiera.
2: Make sure the woman has the same privilege.
1: Asegúrese de que la dama también tenga ese mismo privilegio.
2: Okay? Because then if you don't do that,
1: porque si no hace esto,
2: they feel like it only works one-sided.
0: Right.
1: Van a pensar de que solamente funciona de un solo lado.
2: And that's how a budget should work.
1: Y eso es la manera como funciona un presupuesto.
2: What is left you can say, well, we're going to save. Or you have to discuss it, right? What are we going to do with this money?
1: Usted tiene que mirar cómo funciona.
2: Yes, and in that way, it's going to reduce that feeling, you know, of superiority or inferiority.
1: Y de esa manera, usted va a superar ese sentimiento de superioridad o de inferioridad.
2: But remember, show your love.
0: Yes.
1: Pero recuerde, demuestre su amor.
2: Because a lot of women today.
1: Porque muchas damas hoy en día,
2: even though they have their good job and they're making money,
1: a pesar de que tienen su buen trabajo y están haciendo buen dinero,
2: if they have no one to love,
1: y no tienen a nadie para amar,
2: their life is still not happy.
1: Su vida no es feliz. Hay una pregunta.
2: Ajá.
0: Okay. Just before we take it, we are 1 minute over 2 o'clock.
2: Oh,
0: all right.
1: Estamos.
0: I asked my second guest if he could give us like 5 minutes.
2: Okay. Oh.
0: So let's take your question and let's bring this to a wrap.
1: Ya hemos pasado del tiempo. Tenemos al invitado. Le hemos pedido unos minutos para realizar esta pregunta. Pregunta dice: mi esposo no es cristiano.
0: The latest husband is not a Christian.
1: Me ha pedido que cocine carne de cochino.
0: He wants me to cook pork.
1: Yo soy adventista.
0: She is Adventist.
1: ¿Qué hago?
0: What should I do?
2: I would open my Bible.
1: Hermana dice que ella abriría su Biblia.
2: In Leviticus, there's a verse that talks about pork, right?
1: En Levíticos capítulo 11, ahí está todo el capítulo de comidas buenas, sanas.
2: Uh-huh. So, it says that pork is not a clean food.
1: Ahí en Levíticos capítulo 11 menciona que el cerdo no es un alimento limpio.
2: And we shouldn't even touch it.
1: Y ni siquiera lo deberíamos tocar.
2: So what I would do,
1: lo que la hermana dice, lo que ella haría,
2: I would share that with my partner.
1: Yo iba a compartir eso con mi esposo.
2: And ask him nicely,
1: y pedirle de manera amorosa,
2: to respect

0: my belief in that I should not touch that.
1: Y que me ayude a respetar mi creencia en lo que dice la Biblia, ni siquiera tocarlo.
0: If he wants to eat it, he can cook it.
1: Y si él desea comerlo, pues él lo puede preparar.
0: He can ask his mom or somebody to cook it for him.
1: Y él puede pedirle a su mamá o a alguien que lo cocine para él.
0: But he needs to know why I am not doing it. Yes. Don't be arrogant or act like if he knows. Maybe he knows, but still share it. Yes.
1: Pero hacerle saber de la manera cariñosa de su creencia y lo que usted piensa, sí.
0: And some of them might tell, oh, you are my wife and you are the one that's supposed to do it. You know?
1: Y efectivamente eso es lo que dice aquí. Eso es lo que dice acá. You know? Hay algunos esposos...
2: Yeah.
1: Hay algunos esposos que dicen, tú eres mi esposa y tú tienes que cocinar para mí.
2: So there are some husbands that are rigid with this aspect. Since you are my wife, you are the one who needs to cook. I just want to remind the radio listeners.
1: Queremos recordarle a nuestros radio oyentes.
2: This doesn't need to be a point of conflict. There are plenty of restaurants.
1: Eso no debe ser un punto de conflicto porque hay también muchos restaurantes.
2: That can satisfy your taste preferences.
1: Yeah. Que puede satisfacer el gusto del paladar.
0: Mm-hmm. But see, it's just some of the males who believe there are some people that if you cook the food,
1: yeah.
0: You have to take it out,
2: yeah.
0: You have to set it in front of them. You know, yeah. They have their way how they were trained.
1: Hay algunas personas que ya tienen su mente hecha. Hay algunos esposos que él querrá que usted lo cocine, que usted sea el que lo ponga delante de él y esos asuntos.
0: But like I said, pray.
1: Pero como he dicho, primero ore.
0: You need to pray a lot.
1: Necesita orar bastante.
0: And make your stand.
1: Y póngase firme a su creencia.
0: But not in a fighting manner, right?
1: Pero no de una manera de pelea, sino humilde.
0: And he is going to rant and he is going to rave, but eventually he will leave you alone.
1: Y quizás él se va a enojar, quizás va. Pero si le ama,
0: because
1: si le ama.
0: Because you need to think one more thing. If you do it today.
1: Porque también usted necesita pensar esto. Si usted cocina esa carne de cerdo hoy.
0: You will be asked to do it again.
2: Yes.
1: Se le va a pedir hacerlo de nuevo otro día.
2: Yes. I'm going to interject.
0: Okay.
1: Si vamos así a intervenir aquí.
2: We are out of time for today.
1: Estamos, hemos concluido para hoy.
2: This is a hot topic.
1: Este es un tema muy caliente.
2: And the people are starting to call.
1: Y las personas están empezando a hacer llegar su mensaje.
2: Write your question.
1: Anote, escriba su pregunta.
2: Miss Caroline, are you on next week?
0: Yes.
1: La hermana Carolina va a estar aquí con nosotros la próxima semana.
2: At 1:00.
1: A la 1:00.
2: Okay. Can people call you with their questions,
0: yes,
2: from today?
0: Yes, they can.
2: Give a little follow-up.
1: Okay, hay algunas personas si quieren pueden llamar a la hermana Carolina y darle seguimiento.
2: And do you want to introduce your topic for next week?
1: Y hermana, ¿quiere usted introducir su tema para la próxima semana?
0: Next week is understanding your partner.
1: Y wow. La próxima semana es comprendiendo a su pareja. No se puede perder ese.
2: Okay, that promises to be a great conversation.
1: Ese promete ser una gran conversación.
2: You know what? From now on, have a pen, have a piece of paper. Write your question.
1: Así que amigo, amiga que nos escucha, desde hoy en adelante tenga listo un papel, un cuaderno, un lápiz, un bolígrafo y anote su pregunta.
2: Thank you for being here with us.
1: Yes. Gracias, hermana, por estar con nosotros este día.
2: And to the radio listeners, thank you for sharing this moment with us.
1: Y a las personas que nos escuchan, gracias por compartir este momento con nosotros.
2: We are now drawing this section to a close.
1: Vamos a de concluir con este segmento.
2: And we're going to transition with a music, a special music.
1: Y vamos a ir con una música especial.
2: As we make preparations with our next guest.
1: Y para hacer preparativos con nuestro próximo invitado especial. Regresamos.
0: Thank you.

0: All right, we are live and welcome back, listeners.
1: Estamos en vivo y bienvenidos de nuevo.
0: That's right. We are transitioning into our second segment.
1: Vamos a transicionar, vamos a pasar en nuestro siguiente segmento.
0: Which is about, we're going to be talking with our special guest.
1: Y vamos a estar platicando con nuestro invitado especial.
0: And we are going to touch three topics, three areas of stressors in our life.
1: Y vamos a estar platicando sobre tres áreas de estresores en nuestra vida.
0: Such as fear and anxiety.
1: Tales como temor y ansiedad.
0: Anger and depression.
1: Enojo y depresión.
0: And how it affects our lives.
1: Y cómo esto afecta nuestra vida.
0: And practical tips. What can we do? What approaches are more effective?
1: Y consejos prácticos que pueden ser efectivos en nuestra vida.
0: Today we have a special guest.
1: Hoy tenemos a un invitado especial.
0: His name is José Bermúdez.
1: Y su nombre es José Bermúdez.
0: Yes. And he is a psychologist.
1: Él es un psicólogo.
0: Yeah, he has done all the trainings.
1: Él ha cursado todos los entrenamientos, seminarios.
0: He has a PhD in psychology.
1: Tiene un PhD en psicología.
0: So if you ever have any curious questions.
1: Y así que si usted tiene alguna pregunta muy curiosa.
0: That you wanted to ask a psychologist.
1: Que usted le va a hacer a un psicólogo.
0: This is your chance.
1: Entonces, este es su oportunidad.
0: But you gotta wait until 2:30.
1: Pero usted tiene que esperar hasta las 2:30 de la tarde.
0: Yes, because between now and then we're going to have a conversation.
1: Porque a partir de hoy en adelante, de ahora en adelante vamos a tener una plática.
0: Yes. So we want to give a special welcome to José.
1: Hi, José. Así que queremos darle una bienvenida especial a José. Hola, José.
2: Hey, Roberto, how you doing? Thank you for having me on your show. I really appreciate it. Looking forward to having a great conversation with you, your listeners, and the country of Belize.
1: Hola, Roberto. Qué bueno que me tienes en tu programa y espero tener una buena plática contigo, con los radio oyentes y con todo el país de Belice.
0: So, just to introduce you, José.
1: Solamente para introducirte, José.
0: As a guy who has practiced psychology for a lot of years now.
1: Como una persona que ha practicado psicología por muchos años ya.
0: How would you describe psychology to, a common person?
1: ¿Cómo podría usted describir esto de la psicología a una persona común?
0: What is psychology and how can it help us?
1: ¿Qué es psicología y cómo nos puede ayudar?
2: All right, that's a great question. I would say that psychology is the study of the mind.
1: Es el estudio de la mente.
2: And the way that it can be very helpful is to help people with mental health disorders.
1: Y puede ayudar a las personas con problemas mentales.
2: Such as depression, anxiety, trauma, and so forth.
1: Tales como depresión, ansiedad, trauma, y etcétera.
0: That's right. Should people

0: would be scared of reaching out to a psychologist? Yes. How should people feel about psychologists?
1: Y las personas deberían tenerle temor para acercarse a los psicólogos. ¿Cómo ellos deberían de tratar o acercarse a un psicólogo?
2: They should feel just as comfortable as going to a medical doctor, especially if they're having an issue.
1: Ellos deberían sentirse de manera confortables como llegar a un doctor médico, a un profesional médico, o acercarse a cualquiera persona común.
0: I like that you said that, Jose, because when I go to my doctor, I get stressed.
1: Pues me encanta que mencionaste esto, porque cuando yo voy a mi médico, a mi doctor, yo voy y me estreso, voy estresado.
0: Yeah, my blood pressure goes up.
1: Ay, como a todos, mi presión sanguínea se eleva.
0: Yeah. I prefer to go to the ice cream shop.
1: Yo prefiero ir al salón de helado.
0: I feel relaxed.
2: I prefer to go to the ice cream shop as well. I agree with you 100%.
1: Totalmente de acuerdo contigo, Roberto. A mí también me agrada ir mejor al salón de helados.
0: Yeah. So does your office, your professional office, do they offer ice cream to your clients to relax them?
1: En el consultorio que tú manejas, ahí en tu oficina donde das consultas, ¿entregan helados para relajar a las personas?
2: Now that's not a bad idea, and that might be something that I need to add to my practice to make it, you know, make more people want to come to us.
1: Algo que no hacemos, pero es una práctica que deberíamos incorporar para que a un mayor cantidad de personas quieran venir a visitarnos.
0: I want commission on that.
1: voy a pedir comisión por eso, ¿no?
2: You got it. No problem.
0: All right. Transitioning into today's topic. I'm going to use that as a transition line.
1: Y vamos a usar esta frase para transicionar o pasarnos al tema.
0: So life has stressors.
1: Tiene la vida estresores.
0: Yeah. No matter who you are.
1: No importa quién tú seas.
0: You're a kid.
1: Eres un niño.
0: You're a woman.
1: Eres una dama.
0: You're a man.
1: Eres un hombre.
0: You're young, you're old.
1: Eres joven, eres viejo.
0: You have stressors.
1: Usted tendrá estresores.
0: Even the dog is stressed sometimes, right?
1: A veces aún el can, el perro es un estrés, ¿verdad?
0: Está estresado.
1: Está estresado.
0: Right. Everything that lives experiences stressors.
1: Todo criatura viviente tiene estresores.
0: So that's normal, right?
1: Eso es normal.
0: That's right. But
2: completely normal. Yeah.
0: But the way we deal with the stressors.
1: Pero el asunto es cómo tratamos con esos estresores.
0: Yeah, the way we respond to them.
1: La manera que lo manejamos o respondemos con ello.
0: Is what makes a difference between one person and the next.
1: Y es lo que hace la diferencia entre una persona y otro.
0: Am I okay so far, or I need correction?
1: Estoy correcto hasta este punto, o estoy en lo cierto.
2: You're right on the money, correct 100%.
1: Totalmente correcto, 100%.
0: So one of the greatest stressors that are common, especially in the country of Belize.
1: Uno de los grandes estresores que es común, especialmente en el país de Belice,
0: is because of uncertainty.
1: Es por incertidumbre.
0: We begin to have fear, develop fears.
1: Empezamos a desarrollar temores.
0: And anxieties that come along with that.
1: Y ansiedades que acompañan esto.
0: Here's a question to start a conversation.
1: Aquí hay una pregunta para iniciar nuestra conversación.
0: How do these things affect our daily lives? How does fear, how does anxiety affect our daily lives? How does it show up? How does it manifest? What kind of effects it has on our daily living?
1: ¿Cómo aparecen estas estresores, la ansiedad, y cómo aparecen, y qué podríamos hacer sobre esto?
2: So that's a great question. Obviously, fear and anxiety can show up in a variety of different ways.
1: Buena pregunta. Muy cierto. El temor y la depresión pueden aparecer en una variedad de maneras.
2: Right. So it could be as mild as, let's say, public speaking, like what I'm experiencing right now.
1: Puede ser tan leve como el dar una plática pública como lo que yo estoy experimentando ahora.
0: I mean. Giving a public speaking, that's up there, like almost being threatened, you know? It's a high stress.
1: Dar una charla pública es algo, un estresor grave.

0: Yeah, alto.
1: It's pretty significant. Did you? I had to look it up to see like how bad is it. Anywhere between 33% and 75% of people have fear of public speaking.
0: De 35% al 75% de las personas tienen temor a dar una charla pública.
2: Wow.
1: Now we're talking about something mild, right? As far as public speaking, but it can. Anxiety can be also very severe.
0: Así que estamos hablando algo leve, algo pequeño.
2: Como dar una charla.
0: O como dar una charla, sí.
2: Pero también la ansiedad puede ser severa.
0: Oh, y excelente.
1: So it could be as severe as someone being afraid to leave their home, someone afraid to drive in the car when they normally would, afraid to go on a plane. So it can get really severe to the point of debilitating.
0: Así que puede también llegar a ser severo como la persona que tiene temor de abandonar su casa o de manejar o de abordar un avión, puede llegar a ser severo.
2: Right. Right. And it can be to the point that you're not able to function then.
0: ¿Puede llegar al punto a
1: contar
0: de que usted no puede desempeñar una tarea o funcionar?
1: Yeah, at the point that it gets to where an individual cannot function, that's exactly when it's severe and it needs like some professional assistance.
0: Cuando llega a este punto de que este estresor o ansiedad no le permite a la persona, al individuo, funcionar, trabajar, entonces es severo y necesita ser tratado por un especialista.
2: Is it possible that we can do something to help ourselves before it becomes severe?
0: ¿Podríamos nosotros de nuestra parte hacer algo para evitar a que este estresor llegue a ser severo?
1: Right. There are lots of things that a human being can do to limit anxiety and not get to a point where it is severe.
0: Hay muchas cosas que un ser humano puede hacer para limitar este estresor y no dejar que alcance ese punto grave. ¿Sí?
1: So we have to remember there's a link between the body and the mind, and how we take care of our bodies can impact our mental capacity.
0: Hay que tener en mente de que hay una relación entre la mente y el cuerpo, y lo que la mente sufre puede tener un impacto sobre el cuerpo.
1: Right, so how you take care of your body makes a huge difference in how you experience anxiety.
0: Y cómo usted toma cuidado de su cuerpo puede hacer la gran diferencia lo que usted experimenta en su mente.
2: Are you saying, Jose, that a fit person, a person who works out, who eats healthy, who walks frequently?
0: ¿Están mencionando de que una persona que se encuentra en un estado óptimo físico, una persona que se alimenta bien, que hace ejercicio, que duerme bien,
2: who goes to the sea and takes a dip in the sea, we have the sea right here,
0: que va al mar y se sumerge en el mar, aquí en Belice tenemos, aquí en Corozal tenemos un mar, tenemos playa,
2: who chops grass on a daily basis,
0: que corta el césped de manera diaria,
2: cuts cane,
0: corta caña,
2: very active person,
0: una persona muy activa.
2: Are you saying that they have a better way to dealing with stress?
0: ¿Estás insinuando que estas personas que cumplen estas funciones, que están físicamente óptimos, tienen una mejor manera de tratar con el estrés?
1: No, what I'm saying is that it those are things that can be of assistance. Anxiety has a lot of different causes, and the physical aspect is just one possible cause. So even someone fit can experience severe anxiety.
0: No, estoy insinuando esto. La ansiedad tiene diferentes estresores. Y aún una persona que está en una condición física óptima puede padecer de ansiedad.
2: Okay. So what practical things can we do as an individual?
0: ¿Qué cosas prácticas podríamos hacer como individuos?
2: So say we don't have access to a psychologist or professional services, a therapist. So we don't have those access, but we don't want to get into a situation where it's a severe stress.
0: Para esas personas que no tenemos acceso a llegar a su consultorio, José, que no tenemos ese acceso. ¿Qué cosas podríamos hacer?

0: para no, para evitar que esta ansiedad se agrave? ¿Qué consejos prácticos podríamos recibir?
1: So, well, let's break it down, right? From a physical standpoint, right?
0: Desde un punto de vista
1: exercise.
0: Desde un punto de vista físico, primero hacer ejercicio.
1: Exercise can help lower stress.
0: El ejercicio getting puede enough sunlight. Disminuir el estrés.
1: Getting enough sunlight is also important. Vitamin D also plays a role.
0: Wow, dice el psicólogo que el tomar vitamina D, vitamina de luz solar, eso ayuda a evitar el estrés o la ansiedad. Wow.
1: That's right. When you have lower vitamin D or B12, for instance, those are just two examples that can cause stress or anxiety or depression even.
0: Wow. Escuche, oyente, si usted tiene poco vitamina B12 y poco exposición a la luz solar, esos son detonantes a ansiedad. Wow.
1: So just for example, people that live in places like Alaska, where you only have a few hours of sunlight, or Norway, or those places, they have more severe depression and anxiety.
0: Estas personas que viven en el Polo Norte, donde están menos expuestos al sol, son personas que tienen mayor, hay un porcentaje alto de personas que padecen ansiedad ahí porque no se exponen a la luz solar. Wow.
2: I was reading this week.
0: Estaba leyendo esta semana.
2: Concerning sunlight, the exposure to sunlight.
0: Relacionado a la exposición de la luz solar.
2: And it's highly recommended, look at sunrise and look at sunset.
0: Se recomienda de manera muy, muy fuerte que se mire el salir del sol y cuando se pone el sol.
2: So it's not that you physically focus your eyes on the sun ball.
0: No estamos diciendo, right? Que va a enfocar su vista, sus ojos,
2: that could damage your eyes.
0: A esa bola de sol.
2: Yes.
0: Porque eso puede perjudicar su vista.
2: But take yourself, your physical body, take it out at sunrise and at sunset so you can experience that.
0: Pero estamos insinuando, lo que estamos diciendo es que a la hora que está saliendo el sol, usted exponer su cuerpo para que esos rayos de la luz solar que está apareciendo cuando el sol está saliendo, usted lo reciba. Y de igual manera, cuando el sol se está ocultando, usted salir para que esa luz le toque a usted.
2: And as an added plus, they were saying that at sunrise.
0: Y como algo añadido a eso, se dice que a la salida del sol,
2: within the first 2 hours of your waking life, make sure you're exposed to a bright light.
0: Y dice ahí que a las primeras 2 horas de su amanecer, usted permita que usted sea expuesto a esa luz brillante.
2: Yes, which is most likely the sun. And what that does for you, not only does it wake you up like coffee.
0: Dice que eso no solamente le va a despertar a usted como lo hace el café.
2: But this scientist was saying that it doubles your energy levels.
0: Y los científicos dicen que esto lo que hace es que duplica su nivel de energía.
2: And in the afternoon,
0: y por la tarde,
2: the opposite happens.
0: Lo opuesto sucede.
2: The orange colors in the sunset.
0: Este color naranja que aparece cuando está atardeciendo o está ocultándose el sol.
2: Prepares our biochemistry to go to sleep.
0: Nos prepara de manera bioquímica para ir a dormir.
2: So,
1: yes.
2: I love that you mentioned that about sunlight.
0: Me encanta lo que mencionaste, José, sobre la luz solar.
2: It's not just the vitamin D, because sunlight triggers the production of vitamin D.
0: No solamente recibimos la vitamina B12 porque el sol detona eso.
2: Vitamina D.
0: La vitamina D.
2: Yeah. Sunlight activates vitamin D.
0: La luz solar activa la vitamina D.
2: So that we can use it in our bodies.
0: Para que podamos utilizarlo en nuestro cuerpo.
2: Yeah. Do you have any practices in the sunrise or sunset areas of your life that?
0: ¿Hay algunas prácticas que usted hace en su vida diaria?
1: I personally try to at least go out and walk for a minimum of half an hour to make sure that I get sunlight so I can get vitamin D, because what you said is absolutely correct.
0: Sí, yo me aseguro de que caminar por lo menos media hora para que mi cuerpo reciba esa vitamina D. Estoy de acuerdo con lo que mencionaste.
1: Yeah, the sunlight by itself has so many benefits. Not only does it like regulate and improve vitamin D, it also regulates the circadian rhythm, our sleep cycle, so we can sleep better, like you're talking about. So it helps with melatonin at night. It does a lot of different things.
0: Y la exposición a la luz del sol tiene muchos beneficios, como ayuda con la vitamina D, y también nos ayuda como a nivelar nuestro ritmo de dormir. Cuando nos exponemos a la luz del atardecer, nuestro cuerpo también ayuda a producir la melatonina, que ayuda también en el descanso.
2: Awesome.
1: It also improves our serotonin, which is the hormone that helps us to have a good mood. It also improves our serotonin as well.
0: También la luz solar nos ayuda con esa hormona, con la serotonina, que nos ayuda a tener un agradable humor.
2: Estamos
0: ya felices.
2: The happy hormone.
0: Las hormonas felices.
2: I need more of that. I need more of that.
0: Necesitamos más de eso.
1: We all do. Yes.
2: All right. That is awesome, man. Sunlight is amazing.
0: La luz solar es sorprendente.
2: What would you recommend for those people who work the night shift?
0: ¿Qué puede recomendar a las personas que trabajan el turno nocturno, el turno de noche?
1: To change their jobs.
0: Lo que les iba a aconsejar es que cambien de empleo. Si usted tiene el turno nocturno, entonces cambie de empleo, dice el psicólogo.
2: Yeah, I had to do that.
0: Tuvimos que hacer eso, dice.
1: That is a difficult one, because you, to manage your schedule, you have to be very intentional if you work night shift and make sure that you're able to get sunlight, because otherwise it leads to what we were talking about. It can lead to severe depression, low serotonin, low vitamin D. Bad things come from that. So you have to be very intentional about how you take care of yourself, especially when you work at night.
0: Tienes que ser muy intencional si tú estás trabajando ese turno nocturno, porque necesitas asegurarte de que recibas la luz solar para que puedas recibir la vitamina D, también la melatonina y también la serotonina, para que no llegues a tener complicaciones con ansiedad.
2: Yes. All right, so we talked about exercise, we talked about sunlight. What other practical things do you have on your list that people can do to help themselves?
0: ¿Qué otra cosa tienes en la lista para las personas puedan aplicar en su vida práctica?
1: So still for the physical, there's still a lot of things that can be done. So for instance, our diet is super important.
0: Nuestra dieta es súper importante, nuestra dieta.
1: There's a huge difference between someone eating processed foods, fast foods, sugar, and someone that's like eating a more plant-based diet, for instance.
0: Hay una gran diferencia en las personas que están comiendo comida procesada o comida con mucha grasa o...
2: En contraste a gente que come más plantas, más
0: hierbas. En contraste con las personas que comen plantas.
2: Did I say that right? Herbs. I don't know how to translate that very well.
0: Plantas, sí.
2: Hierbas.
0: That's fine. Plantas, sí. Vegetales.
2: Yes.
1: And there's certain foods that actually lead to decreased anxiety, like actually eating mango, including the skin of the mango, has GABA, which is something that helps to decrease anxiety. When you eat 2 kiwis before sleep, it helps to decrease a little anxiety and put you to sleep.
0: Wow.
1: So those kind of things are very helpful.
0: Y aquí hay algo importante que está mencionando el especialista. Hay frutas que en realidad le ayudan a disminuir la ansiedad.
2: Yep,
0: comer
2: yep.
0: fruta,
2: mango.
0: Escuche, comer algunas frutas le ayuda a disminuir la ansiedad. Tales como comer mango con toda su cáscara. Comer mango con toda su cáscara le ayuda a disminuir la ansiedad. Comer 2 kiwis también.
2: Antes de ir a dormir.
0: Antes de ir a dormir le ayuda a disminuir la ansiedad. Wow.
2: José, Does it make a difference if you eat green mango versus ripe mango?
0: Hay alguna diferencia entre
2: like we love green mango here. We like ripe mango, but we love green mango with salt and pepper also.
0: Hay alguna diferencia en recibir beneficios?

0: comer mango verde y comer mango saludable. A algunos les gusta comer el mango verde, pero también nos encanta el mango maduro.
1: No, I think it's just a matter of personal preference. I think the benefits are pretty much the same.
0: No creo que haya alguna diferencia. Solamente está el gusto o la preferencia, pero el beneficio es muy, muy similar.
2: Like, I'm just going to throw random fruits that are typical here. Let me know if this is one of those also helpful.
0: Voy a hablar de algunas frutas que son típicas aquí en Belice y dígame si esto podría ayudar.
2: Papayas.
0: Papaya.
2: Coconuts.
0: Coco.
2: Ajá. Star fruit.
0: Sí, la fruta, la...
2: Star fruit, I don't know.
0: Carambola.
2: Carambola. Passion fruit.
0: La fruta, la pasión. Fruta de pasión, guayaba.
2: I'm sure it has another name, but
0: okay.
2: Guava.
0: La guayaba.
2: Plum.
1: Those are good.
0: Ciruela.
1: So at this point, you're just showing off like the fruits that you guys have over there and easily accessible.
3: Ahora solo estás exhibiendo o fanfaroneando de las frutas que tienes ahí, Roberto.
2: Just adding a commercial.
3: Es una pequeña comercial. All
2: right, so some fruits do help. By the way, I came across a reading that says that passion, the flower.
0: Y llegué a un estudio que hicieron que la flor,
2: the tea of two passion flowers, the tea drank at night,
0: esta flor, el té de esta flor que le llaman passion fruit, no recuerdo cómo se llama.
2: I don't remember in Spanish.
0: No recuerdo en español. Vamos a ver si la fruta de pasión.
2: That it helps to reduce anxiety.
0: Y se dice que el té de las hojas de esta fruta de pasión, no recuerdo ahorita el nombre, ayuda a reducir el estrés.
2: Maracuyá.
1: Maracuyá, right?
0: Okay, maracuyá.
1: I think it's passion fruit.
2: The passion fruit.
1: Yeah, maracuyá.
0: Okay.
2: Yes. No las hojas, la flor.
0: La flor.
2: La flor del maracuyá.
0: La flor del maracuyá ayuda a reducir la ansiedad.
2: Yeah, so you can take it as a tea.
0: Así que puedes tomar esto como un té, el té de la flor.
2: Before you go to bed.
0: Antes de ir a dormir. Hay una pregunta.
2: Okay, we have a question.
0: Hay una pregunta.
1: Yes.
0: Dice aquí, tengo ansiedad.
2: Okay. The question is...
1: I have anxiety. I understand.
2: Yeah.
0: Por las noches siento que me asfixio, que me ahogo.
2: During the night, I feel like I can't breathe.
0: Me siento.
2: I feel.
0: Me siento. Me pongo a sentar.
2: Oh, I get up from bed and I sit down.
0: Siento que me ahogo.
2: And I feel I'm not breathing.
0: Me acuesto y es lo mismo.
2: I lie down and I feel similar. I cannot breathe.
0: Voy y tomo un regaderazo, agua fría.
2: I take a cold shower.
0: Y se me va pasando poco a poco.
2: And it's going away little by little.
0: ¿Qué puedo hacer?
2: What can I do?
1: Okay, the first thing I always recommend is making sure that they go to a medical doctor to rule out any medical issues that it could be. Because it could be something like acid reflux coming up. There's a lot of other possibilities outside of it just being anxiety.
2: So, la primera cosa recomendada... Visita a tu médico para asegurarte que no es algo, un tema físico. Por ejemplo, reflux. My gosh, how do you say reflux in Spanish?
0: Reflujo
2: ácido. Reflujo ácido. Para asegurar que no sea un caso como de eso, de reflujo ácido, que necesite atención médica.
0: Okay.
1: Right. Yeah. Assuming that there are no medical issues, again... Taking care of the body physically will help. Diet would help. Depending on what the anxiety is, what's the thought, there are strategies to help with dealing with those thoughts as well.
2: Okay, so tomando en cuenta que no es no es algo físico que está causando lo que está experimentando, entonces si es algo mental que está causando la ansiedad, Hay estrategias que se pueden usar para ayudarte en eso. Shall we talk about that a little bit?
1: Right.
2: Okay.
1: We can, for sure.
2: What would you say to this caller if it's ruled out.

0: respirar, inhalar dos veces seguidos al mismo tiempo y luego exhalar, soltar ese aire en espacio de 8 segundos, una exhalación largo, profundo. Eso ayuda, dice.
1: Inhalar dos veces seguido y después soltarlo lentamente.
0: Lentamente, okay.
1: Muy bien. All right.
0: Hay un follow-up question. Hay un follow-up.
1: Like my nose is clogged, man.
0: A veces la nariz está congestionada, dice. El follow-up question dice, ¿por qué el meterse debajo del agua ayuda?
1: Okay. Like a cold shower. What is the physiology behind that? That it helps to reduce stress.
2: It activates. I know it activates dopamine and kind of like helps you to feel good. So like that's what taking a cold shower tends to do. So it activates that hormone that also helps us to feel good. So it's the same hormone that is activated like when you're doing something pleasurable.
1: Yes.
2: So it floods the system with that. It spikes it up so you feel good, and then it then relaxes you so you can go to sleep.
0: La persona que está preguntando que por qué el tomar una regadera cuando se está experimentando esto, está preguntando por qué eso ayuda, y el especialista está comentando de que el tomar un baño de agua fría ayuda en la hormona de que
1: dopamina
0: te relaja, te ayuda a sentirte bien, porque esa agua activa esto.
1: Sí, dopamina es happy hormone.
0: Ah, las hormonas de felicidad, esas hormonas, sí. Yeah. Okay. Yeah.
1: All right, cool. So, a cold shower can help to, reduce anxiety.
2: It can, but practicing good sleep hygiene, in other words, when you're going to sleep, you ideally want an hour before, phones off, TV off, no lights, dark room, black curtains on the windows. No light at all helps to increase melatonin, so you can also go to sleep and it relaxes your body.
0: Okay, también buenas prácticas higienes para dormir, al ir al cuarto. Entendí que una hora antes desactivar el celular, apagar la televisión, el cuarto
1: oscuro.
0: Completamente oscuro, si tiene que poner alguna cortina para crear ese ambiente de oscuridad para que la melatonina sea activado o producido y usted pueda tener un dulce sueño.
1: Sí, correcto. No blue lights.
0: Ninguna luz azul.
1: Would you say that yellow or orange lights are more acceptable, or simply no lights at all?
0: ¿Y se podría decir que luz amarillo o naranja son aceptables o completamente nada de luz?
2: It's ideal if you're going to sleep to stay away from all light, and also just similar to the cold shower. If you have air conditioning, lower it down to like 65 to 70, and that helps the body too, because the body temperature drops.
0: Así que nada de luz, y si usted tiene aire acondicionado, poder bajarlo así un poquito más
1: frío.
0: Entre
1: 65 a 70 grados.
0: Ok, 65 a 70 grados para que el cuerpo pueda responder de manera agradable y descansar.
1: El cuerpo necesita bajar su temperatura corporal por 1 o 2 grados para dormir.
0: Okay.
1: Cuando dormimos, nuestro cuerpo baja su temperatura corporal.
0: Okay, muy bien.
1: Entonces, pues si está muy caliente, está difícil dormirte. Right, so
2: yes,
1: right here
2: yes,
1: those fans right beside the bed, and they're just running on you, right?
0: Por eso ponemos
2: esos
0: cerca de nosotros y están sobre nosotros para poder ayudar al cuerpo a descender en la temperatura y dormir bien.
1: And a cold shower goes along with that.
0: Y acompañado de un baño frío.
2: I like that.
1: Okay, cool, man, cool. I like that. I loved what you said. The advice you gave with sleeping hygiene.
0: Nos encanta lo que mencionó de la higiene al dormir.
1: I didn't know that terminology before, sleeping hygiene. You
0: know? No, no conocía esa terminología.
1: Right. And I love how you not just do you emphasize no bright lights.

0: Si tienes un problema cardíaco, un problema del corazón, vas a ir a un amigo para que te resuelva ese problema cardíaco, y la respuesta es absolutamente no. La psicología es una especialidad y algunas personas necesitan de ese especialista para ser sanado psicológicamente.
1: Yes, yes.
0: Excelente,
1: yes.
0: Wow.
1: Heal traumas is like it takes a specialty to be able to do that.
0: El sanar traumas toma a una especialidad, un especialista para lograr esa sanidad, ese sanamiento.
1: All right.
2: Absolutely.
1: That is awesome.
0: Esto es tremendo.
1: I see the clock.
2: Yes, indeed.
1: I see the clock. We are at 3:00.
0: Estamos okay. Mirando el reloj. Ya estamos okay. A las 3 de la tarde.
1: We do have. I could go on with this.
0: Podemos continuar con esto.
1: But I want to respect your time.
0: Pero podemos continuar con esto. Pero
1: do you
0: estamos
1: give
0: respetando.
1: Us 15 more minutes, or is a hard stop?
2: Yeah, that's fine. It's
1: fine.
2: I'm good with 15 more minutes. Okay. I'm good with it.
0: Muy bien, entonces él nos va a regalar 15 minutos más el psicólogo. Gracias.
1: Would it be okay to take a little break right here, just play a music interlude,
2: yes.
1: And we come back?
0: Y vamos a hacer una pausa musical en este momento y luego regresamos. Vamos a ir a este canto, La Victoria es Segura, Oscar Medina, a Radio Fe 94.1, 104.5, completamente en vivo en esta tarde de sábado.

0: conectados con Dios.
1: And we are back.
2: Y estamos de vuelta.
1: Our guest, he says he could stay with us for 15 more minutes.
2: Nuestro invitado nos comentó de que puede acompañarnos 15 minutos más.
1: And we want to milk those 15 minutes.
2: Y queremos aprovechar esos 15 minutos.
1: So we want to shift a little bit. We want to transition from anxiety to depression.
2: Y ahora queremos transicionar de ansiedad a
1: depresión. What is the difference between anxiety and depression?
2: ¿Cuál es la diferencia entre ansiedad y la depresión?
3: Okay, so when we're talking in clinical terms and someone's diagnosed with anxiety, we're talking about someone who tends to have severe, excessive worry. And it interferes with their ability to function in some way, like on the job, for instance.
2: Estamos hablando de una persona que tiene esta condición severa que le incapacita para funcionar de manera aceptable en su empleo.
1: That's for anxiety, right?
2: Eso es ansiedad.
3: That's for anxiety.
2: Okay.
3: Yeah. And so on depression side, right? And anxiety is usually diagnosed after a period of 6 months of that kind of worry, where depression. Major depression after 2 weeks of severe sadness and difficulty functioning. That is someone who is an extended, let's say, sadness that they have trouble bouncing back from. Let's put it that way.
2: La depresión es diagnosticado en un periodo de 2 semanas que una persona está experimentando una tristeza profunda
1: y continua.
2: La ansiedad se diagnostica. Después de 6 meses se da ese diagnóstico de ansiedad y la depresión, repetimos, se diagnostica después de 2 meses, dos semanas, con esa tristeza profunda que no le permite funcionar bien.
3: Yeah, anxiety tends to be a focus more on the worry about what's going on in the future. Depression tends to have a lot to do with what has happened in the past.
2: Y la ansiedad es una preocupación excesiva por el futuro y la depresión es la causa es por lo que sucedió en el pasado.
1: Wow. Okay.
3: Right.
1: So I like that summary. So depression is more of a sadness for what happened in the past. Whereas anxiety is a worry for what might happen in the future.
2: Me encanta esa definición que se le dio. La ansiedad es el temor por el futuro, lo que va a suceder en el futuro. La depresión es la tristeza por lo que ocurrió en el pasado.
1: Base question. A person who has a depression, who is experiencing depression.
2: La persona que está experimentando depresión.
1: Is this something that they can overcome on their own?
2: ¿Esto lo pueden vencer por sí mismo?
1: Or definitely, you know, they need professional help.
2: ¿O necesitan definitivamente ayuda profesional?
3: It is something that you can overcome on your own, but it's no different than saying, I have this medical condition, can I overcome it on my own? Yes, I can. But is it easier? And more efficient to go to a professional that can help you through the process? Yes, it's easier, it's preferable if you can go to a professional to help guide you through it.
2: Sí, se puede vencer la depresión por sí mismo, pero es como una persona que está enfermo, se puede restaurar por sí solo la salud. Sí, lo puede hacer, pero es un poquito más difícil y demora más de tiempo. La depresión también, si tiene una asistencia profesional, le va a ayudar a facilitar ese viaje a vencer o a sanar de esa depresión. Solo para presentar un contraste.
1: If a patient is having appendicitis,
2: si una persona está sufriendo de apendicitis,
1: they won't be able to resolve that on
2: él no va a poder resolver ese problema.
1: They're going to need a surgeon.
2: Van a necesitar una
1: right.
2: cirugía.
1: So a patient that is a person that is experiencing severe depression,
2: una persona que está experimentando una depresión severa,
1: they need professional help.
2: Necesitan ayuda profesional.
3: Yeah. Mm-hmm.
2: ¿Sí?
3: Go ahead.
1: How does a person know that they are experiencing severe depression?
2: ¿Cómo una persona puede saber si está experimentando

0: Hi everybody, and we are back on.
1: Hola nuevamente y estamos de regreso.
0: So we are transitioning into the conclusion of today's program.
1: Y estamos transicionándonos a la conclusión de este programa.
0: We started with Sister Caroline, and she talked to us about support within relationships.
1: Iniciamos con la hermana Carolina en la plática apoyo en la relación.
0: We continued with Dr. Bermúdez.
1: Y continuamos con el Dr. Bermúdez.
0: And he talked to us about conditions such as anxiety and fear.
1: Nos platicó acerca de condiciones clínicos sobre ansiedad y depresión.
0: The kind of effects it has on our physical bodies.
1: Los tipos de efectos que tienen en nuestro cuerpo.
0: And also about practical things that we can do to help ourselves.
1: Y también sobre cuestiones prácticas que pudiéramos hacer para ayudarnos.
0: And we also learned that in cases of depression, it is strongly advisable to visit a professional psychologist or therapist.
1: Y en casos severos, complicados, se recomienda altamente que se pueda visitar a un psicólogo, a un especialista.
0: And now we want to start wrapping up our session this afternoon.
1: Y ahora queremos iniciar concluyendo nuestra sesión en esta tarde.
0: With a small reflection, something like a praise and worship.
1: Algo como una meditación especial, como una alabanza y adoración.
0: Yes. For the next maybe 10 to 15 minutes.
1: Por los siguientes 10 o 15 minutos.
0: We're going to change our tone. We're going to be more of a worship and reflection.
1: Vamos a cambiar nuestro tono de voz y vamos a estar entrando ya en un modo de adoración y reflexión.
0: And I want to share with you some verses from the Bible
1: y quiero compartir con ustedes unos versículos de la Biblia que
0: that will speak to us about whenever we are stressed out, whenever we have heavy emotions and challenges.
1: Que cuando nosotros nos confrontemos con esas emociones fuertes y nos encontremos con esos desafíos fuertes.
0: And it is important to remember that we are not walking alone.
1: Es importante recordar que no estamos caminando solos.
0: We don't have to go through them by ourselves.
1: No tenemos que atravesar esas situaciones solos.
0: God is with us.
1: Dios está con nosotros.
0: And we can have this as a promise given in Joshua 1:9.
1: Y esto nos llega en una promesa y lo encontramos en Josué capítulo 1 versículo 9.
0: Before we go there,
1: antes de pasar ahí,
0: find a comfortable space.
1: Ubique, encuentre un espacio cómodo.
0: Take a deep breath.
1: Y inhale profundamente, respire profundamente.
0: Slowly.
1: Lentamente.
0: And then let it go without a rush.
1: Y luego déjelo ir sin ninguna prisa.
0: And release yourself from the cares of the day.
1: Y deshágase de las preocupaciones de la vida.
0: Joshua 1:9 says.
1: Josué 1:9 dice.
0: The Lord your God is with you wherever you go.
1: Tu Dios está contigo donde quiera tú vayas.
0: This is specific for us to understand.
1: Esto es para que nosotros específicamente entendamos.
0: No matter where you find yourself.
1: No importa dónde usted se encuentre.
0: You're not walking alone.
1: No está caminando solo.
0: God is with you.
1: Dios está contigo.
0: God sees you.
1: Dios te observa, te mira.
0: God values you.
1: Dios te valora.
0: God is there for you.
1: Dios está ahí.

0: prepara-te.
1: And even when you waver on yourself.
0: Y aunque a veces tú titubees, dudes de ti mismo.
1: God does not waver about you.
0: Dios no titubea de ti, no duda de ti.
1: At this moment we're going to listen to the following song.
0: En este momento vamos a escuchar el siguiente canto.

0: mientras continuamos nuestra transición aquí, ya llegando a una a un final. Quiero compartir con usted dos textos que le ayuden. Quiero compartir con ustedes dos textos.
1: Cinco textos.
0: Que nos ayuden.
1: That helps us remember that God is with us.
0: Para a recordar, que nos ayuden a recordar que Dios está con nosotros.
1: Isaiah 41:10.
0: Isaías 41 y el versículo 10.
1: So do not fear, for I am with you.
0: No temas, porque yo estoy contigo.
1: Do not be dismayed, for I am your God.
0: No desmayes, que yo soy tu Dios.
1: I will strengthen you and help you.
0: Siempre te ayudaré, siempre te sustentaré.
1: I will uphold you.

0: with my righteous right hand.
1: Te sustentaré con la diestra de mi justicia.
0: It directly targets fear and discouragement.
1: Esto se dirige y ataca directamente la depresión y la ansiedad.
0: Y el temor.
1: Y el temor.
0: It offers a threefold promise.
1: Nos ofrece una promesa que involucra tres aspectos.
0: The presence of God.
1: La presencia de Dios.
0: His active strength.
1: Es una fuerza activa.
0: And his steady support.
1: Y su permanente apoyo.
0: Especially when you feel like you might fall apart.
1: Especialmente cuando piensas de que vas a derrumbarte.

0: Deuteronomio capítulo, Deuteronomio capítulo 31, el versículo 8.
1: The Lord himself goes before you.
0: El Señor mismo va delante de ti.
1: And will be with you.
0: Y estará contigo.
1: He will never leave you.
0: Él nunca te abandonará.
1: Nor forsake you.
0: Ni te desamparará.
1: Do not be afraid.
0: No tengas temor.
1: Do not be discouraged.
0: No te desanimes.
1: This is what Moses told the Israelites.
0: Esto fue lo que Moisés le dijo a los israelitas.
1: Right before they had a massive transition.
0: Justo después de que tuvieron una tremenda transición.
1: It reminds you that God doesn't just walk beside you.
0: Esto nos recuerda que Dios no simplemente camina junto a ti.
1: He goes ahead of you to prepare the way.
0: Él también va delante de ti para preparar camino.
1: Psalms 46:1.
0: Salmos 46 y el versículo 1.
1: God is our refuge and strength.
0: Dios es nuestro amparo y fortaleza.
1: An ever-present help in trouble.
0: Nuestro pronto auxilio en las tribulaciones.
1: When stressors or overwhelming emotions hit you hard.
0: Cuando los estresores y preocupaciones nos golpean fuerte.
1: This verse reminds you that God is not distant.
0: Este versículo nos recuerda que Dios no está distante, no está lejano.
1: He is not hard to reach.
0: Él no es difícil para aproximarse a Él.
1: He is ever present.
0: Él está siempre presente.
1: Right there in the middle of the trouble that is around you.
0: Justo ahí en medio de esas dificultades que le rodean.
1: Psalms 23:4.
0: Salmos 23:4.
1: Even though I walk through the darkest valley.
0: Aunque ande en el valle más oscuro.
1: I will fear no evil.
0: No temeré mal alguno.
1: For you are with me.
0: Porque tú estarás conmigo.
1: Your rod and your staff, they comfort me.
0: Tu barra y tu callado me infundirán aliento.
1: During the difficult seasons of your life.
0: Durante esas sesiones difíciles de tu vida.
1: In the difficult seasons of your life.
0: En estos periodos difíciles de tu vida.
1: When darkness or valleys of darkness threaten you.
0: Cuando esos valles de oscuridad te amenazan.
1: Remember that the presence of the shepherd is walking beside you.
0: Recuerda que la presencia del pastor está caminando justo junto a ti.
1: The last one is Matthew 28:20.
0: Y el último versículo se encuentra en Mateo capítulo 28, el versículo 20.
1: And surely I am with you always.
0: Y he aquí, yo estoy con vosotros siempre.
1: To the very end of the age.
0: Hasta el fin del mundo.
1: These are some of the words, the last words.

0: Jesus gave to his disciples.
1: Estas son algunas de las últimas palabras que Jesús les dijo a sus discípulos.
0: It's a guarantee that no matter what day,
1: es una garantía que no importa qué,
0: what season or what year you're going through,
1: qué día, qué sesión usted está atravesando,
0: you are never alone.
1: Usted jamás estará solo.
0: God is with you.
1: Dios estará contigo.

0: get anything. And we're back. And we are landing this airplane.
1: Y estamos aterrizando este avión.
0: We thank you because this would not be possible without your attentive listening.
1: Y le agradecemos porque este programa no iba a ser posible si usted no estuviese escuchando atentamente.
0: You took time of during the day with what you were doing.
1: Usted tomó tiempo durante el día de lo que estaba haciendo.
0: And you listened to what was presented.
1: Y usted escuchó lo que presentamos.
0: Thank you for being there.
1: Gracias por estar ahí.
0: We thank Mrs. Caroline Aguardo.
1: Y también agradecemos a nuestra hermana Carolina Aguardo.
0: She helped us understand better what support in couples looks like.
1: Y ella nos ayudó a entender qué es, cómo se mira y de qué se trata el apoyarse como pareja.
0: We thank Dr. Bermúdez.
1: También agradecemos al Dr. Bermúdez.
0: He helped us to understand how important mental health is.
1: Él nos ayudó a entender cuán importante es la salud mental.
0: We thank our translator, Jesús Sosa.
1: Agradecemos a Dios por la traducción.
0: It was a good translation.
1: Gloria a Dios, buena traducción.
0: And we thank Faith FM for giving us this window of opportunity.
1: Y agradecemos a Radio Fe por proporcionarnos esta ventana de oportunidad.
0: Before we finish this program, we want to conclude with a prayer.
1: Y antes de concluir con este programa, queremos terminar con una oración.
0: Mighty God,
1: poderoso Dios,
0: thank you for this opportunity.
1: Gracias por esta oportunidad.
0: This window of time.
1: Esta ventana de tiempo.
0: It is our desire that the words that were presented, the thoughts that were shared.
1: Es nuestro deseo que las palabras que fueron presentadas, los pensamientos que fueron compartidos,
0: that they be empowering to the audience.
1: Que pueda ser para fortalecer, empoderar a la audiencia.
0: Put forth your presence as the words go out through the airwaves.
1: Pone tu presencia que pueda acompañar mientras estas ondas radiales llegan a los oyentes.
0: That people may find practical things to put in place in their lives that helps them.
1: Que las personas puedan poner estas cosas prácticas y situarlas, colocarlas para que sean de ayuda en su vida diaria.
0: That we might be more effective at these things such as relationships.
1: Para que podamos ser más efectivos en estas áreas tales como las relaciones,
0: protection of our mental health,
1: también y cómo proteger nuestra salud mental,
0: and remembering that you're always by our side.
1: Y siempre recordando que usted siempre va a nuestro lado.
0: Until we have an opportunity to meet again.
1: Y cuando tengamos la próxima oportunidad de encontrarnos nuevamente,
0: I say to you,
1: y yo digo,
0: be blessed.
1: Sea bendecido.
0: And live a good life.
1: Y que pueda vivir una mejor vida.
0: In Jesus' name we pray.
1: En el nombre de Jesús oramos.
0: Amén.
1: Amén.